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0: Ya son las 5 de la mañana con 10 minutos. 5 de la mañana con 10 minutos. Un fuerte abrazo. Bienvenidos. Ese es temprano, es más bacano. Dirige el campeón de la sabana, Emilio Núñez, en compañía también nuestro compañero, el gran Pacho Vega. Hugo Borges, quien nos acompaña a esa hora de la mañana temprano, es más bacano. Buenos días.
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0: Hoy Sincelejo se despierta con temperatura de 26 grados centígrados, parcialmente nublado. Dice que la máxima la vamos a tener de 34 grados centígrados, pronóstico de lluvias para el día de hoy del 40%, viento de hasta 6 kilómetros por hora, sensación térmica en este momento de 29 grados centígrados. Amanecer será a las 5 de la mañana con 52 minutos, atardecer 6 de la tarde con 5 minutos y la humedad está en el punto del 85%, según el IDEAM para el día de hoy en la ciudad de Sincelejo. Pacho, buenos días.
2: Hugo, buenos días. 5 de la mañana, 10 minutos para ti, para los mejores oyentes del mundo. Buen día, un abrazo para todos, que Dios me les bendiga inmensamente. Tenemos una mañana diferente, una mañana con la... bendición de Dios y con la satisfacción de que vamos a tener un gran día. Vamos a arrancar ese día con toda la bendición, porque primero porque estamos vivos, porque Dios nos regala un día más, porque los que tuvimos el gran honor, el privilegio de este gran regalo, de recibirlo en el día de hoy, de amanecer con vida, de despertar en el día de hoy, sí, a pesar de los inconvenientes, sí, a pesar de los problemas, sí, a pesar de que nos hacen falta tantas cosas, pero estamos vivos y con eso es suficiente para salir adelante, para luchar, para el día a día, para sacar a nuestro día, este día y a nuestra familia adelante, y aquí estamos dándote gracias, Padre, por la gran bendición. Buenos días, aquí en Temprano es más bacano.
3: No porque tú hayas fallado en algo debes renunciar a tus sueños. No porque las cosas no se den tú serás un fracasado. No porque estés viviendo un momento duro siempre vaya a ser así. Hoy te regalo esta promesa, esta hermosa promesa. No importa que te encuentres caído, tirado, arruinado, solo y desamparado, ese no es tu fin. Solo es un momento de transición. Pronto verás la grandeza de Dios. Y es porque Él no te ha soltado. Dios te lleva en su mano. Así que agárrate fuerte y no te sueltes. Dios es nuestro amparo y fortaleza, nuestro pronto auxilio en las tribulaciones. Él hoy te dice: podrás tropezar, pero no caerá, porque el Señor lo sostiene de la mano. La mano de Dios te sostuvo ayer, te sostiene hoy y te sostendrá mañana. Que Dios te bendiga inmensamente y que tengas un hermoso día agarrado de la bendición de Dios. Recuerda que Dios es bueno.

0: Celedón, Jorgito Celedón, a las 5:21 minutos. Se llama Gracias Señor. 5:21, buenos días, nuestro director, el campeón Emilio Núñez.
1: Pacho Vega, Hugo y oyente, ¿qué tal? Muy buenos días, una feliz mañana para todos. 5:21, vamos a conocer ya noticias.
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3: Muchísima atención, riña terminó en tragedia, lo mataron de dos puñaladas en Tolú. Una riña terminó en tragedia durante la madrugada del día de ayer en el barrio La Esperanza de Santiago de Tolú, donde Nubier Camilo Cancio Arroyo murió tras recibir dos heridas con arma coltopulsante. Aunque fue trasladado inicialmente a un centro asistencial y posteriormente remitido a Sincelejo, el joven no logró sobrevivir a la gravedad de las lesiones.
1: Atención, la Policía Nacional intensifica en los destinos turísticos de Sucre la estrategia Ojos en Todas Partes, con la que busca prevenir la explotación sexual de niños, niñas y adolescentes. Las jornadas involucran a turistas, comunidades y prestadores de servicios turísticos, a quienes se les orienta sobre cómo identificar y reportar posibles situaciones de riesgo para los menores. 5:22 minutos, conductor quedó atrapado entre las latas del automóvil que conducía tras chocar con un furgón. Mucha atención. Un fuerte choque se registró la mañana de ayer martes en la vía que comunica Chinún, en Córdoba, con Sampués, en el departamento de Sucre, donde un automóvil y un camión tipo furgón colisionaron, dejando como saldo una persona atrapada y cuantiosos daños materiales como consecuencia del choque. El conductor del automóvil quedó atrapado entre las latas del vehículo, por lo que fue necesaria la intervención de unidades del cuerpo de bomberos para lograr extraerlo. Los organismos de emergencia realizaron labores de rescate y una vez liberado, el conductor fue trasladado a un centro asistencial cercano para recibir valoración y atención médica. Una posible invasión de carril habría ocasionado la colisión. Sin embargo, serán las investigaciones y las evidencias recopiladas en el sitio las que permitan establecer con exactitud cómo ocurrió el accidente.
4: Un accidente de tránsito se registró en la mañana de ayer en el barrio Villa Ángela, en la ciudad de Sincelejo, donde según testigos se habría presentado un choque entre dos motocicletas. El hecho dejó a los involucrados con golpes leves y generó congestión vehicular durante varios minutos.
3: Atención, capturado por orden judicial por delitos de homicidio agravado y porte ilegal de armas de fuego en La Unión. En el marco de planes registrados de control e identificación de personas, capturaron a Augusto Basilio Giraldo, de 42 años de edad, conocido como alias El Chiqui, quien era requerido por las autoridades judiciales por delitos de homicidio agravado y porte ilegal de armas de fuego. El procedimiento se desarrolló en la calle 14, en la avenida Núñez, donde uniformados adelantaban labores de patrullaje.
1: 5:24, Eliezer de Moya Quintana, de 27 años, fue capturado mediante orden judicial en zona rural del municipio de La Unión Sucre, al ser requerido por las autoridades por el delito de acceso carnal violento. El procedimiento fue adelantado por unidades de la Policía Nacional en coordinación con el CTI en la vereda La Gloria. Durante la verificación de antecedentes, los uniformados establecieron que sobre él existía una orden de captura emitida por el juzgado primero promiscuo municipal de San Marcos. Tras hacer efectiva la captura, las autoridades le informaron sus derechos y posteriormente lo dejaron a disposición de la autoridad competente para que responda por los hechos que son materia de investigación.
4: Un hombre de 43 años fue capturado por la policía en el municipio de San Onofre, quien presuntamente era requerido por una orden judicial vigente. La detención se produjo durante un procedimiento de registro y verificación de antecedentes. Según las autoridades, el requerimiento estaría relacionado con una investigación por el delito de acceso carnal abusivo con menor de 14 años.
3: Capturado por delito de daño a bien ajeno, San Luis de Sincé, en desarrollo de actividades de vigilancia y control, la policía logró la captura de Oscar Miguel Domínguez Acosta, de 37 años de edad, por su presunta responsabilidad en el delito de daño a bien ajeno en el barrio Las Malvinas del municipio de San Luis de Sincé, luego de que los uniformados atendieran el requerimiento relacionado con una situación que se presentaba en el sector.
1: Atención, 5:25. Juan Hernández Vidal, de 24 años, fue capturado por la Policía Nacional en Sincelejo al estar requerido mediante orden judicial por el delito de fabricación, tráfico o porte de armas de fuego, accesorio, partes o municiones. El procedimiento se realizó en la carrera 25 Avenida Ocala, donde uniformados adelantaban labores de registro y control. Al verificar su identidad mediante un dispositivo PDA, los policías establecieron que tenía una orden de captura vigente emitida por el juzgado penal municipal con funciones de control de garantía 2 de Sincelejo.
4: 5:26. Resultados de loterías y chances a esta hora en Olímpica. Atención, que la Lotería de la Cruz Roja jugó 0044 de la serie 214. La Lotería del Huila jugó 3804 de la serie 024.
1: Resultados para chances: Dorado Noche 2757, Astroluna 7032, Sagitario, Caribeña Noche 3553, Picat 4 Noche 3176, Picat 3 Noche 695, Caribeña Noche 8236, Silvano Noche 8015, Motino Noche 9794,
0: Fantástica Noche 3802, Culona Noche 0998, Chontico Noche 4076, Paisita Noche 2543, Antioqueñita 2 4186 y Astrosol 8607 Capricornio. Son los resultados de Loterías y Chances a esta hora. Son las 5 de la mañana, 26 minutos.
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0: 5:36 en la mañana. Son las 5:36 minutos en Olímpica Estéreo. Lo estamos acompañando con Temprano es más bacano, recorrido por Colombia y el mundo. Estas son las noticias.
1: Mucha atención, los impactos y los riesgos de levantar la suspensión de porte de arma en el país.
2: Mucha atención, Santa Fe y Vasco de Gama empataron sin goles en los cuartos de final de la ida por Copa Suramericana.
0: En alianza con el FBI, autoridades incautan bienes por 22 mil millones de pesos de la red que procesaba coca en el Magdalena Medio.
1: La CRC advierte riesgo para la competencia si Claro se integra con Azteca.
2: Estados Unidos levantará aranceles a Colombia. Marco Rubio reveló que hay negociaciones activas.
0: Atención, la joven que murió en la maratón Medellín 2026 era novia del hijo del vicepresidente José Manuel Restrepo.
1: Asociaciones científicas preocupadas por reducción de presupuesto para ciencias en el 2027.
2: No es política para armar a la población, es el viceministro por suspensión de restricción a porte de armas.
0: Atención, colapsó página web de Indumil tras decreto del gobierno que reactivó los salvoconductos de armas.
1: Trump proveerá todo para apoyar a Colombia en la lucha contra narcos, dice Rubio en Barranquilla.
2: Tatiana Orozco es la nueva presidenta de la Cámara Colombiana de la Infraestructura.
0: Por secuestro de influencer capturan a sobrino de Douglas, jefe de la oficina y ex vocero de bandas en La Paz Total.
1: De soplón a la reconciliación, el camino tortuoso entre Michael Cohen y Donald Trump.
2: 200 familias recibieron vivienda nueva en Bogotá. Administración Galán ha otorgado 37 mil subsidios.
0: A 25 años del 11S, New York tiene dos deudas: el estigma contra los musulmanes y el aire tóxico.
1: Atención, hoy se habla en Colombia y el mundo las claves de indagatoria a Uribe por masacres en Ituango y supuestos vínculos con paramilitares. Este 4 de septiembre, Álvaro Uribe Vélez rindió indagatoria ante la fiscalía sobre cuatro expedientes que llevaba casi tres años.
2: Desmienten supuesto simulacro de terremoto en Risaralda. La información que circula es falsa.
0: Atención, que hoy hablan de María, la mujer de Blanco, que durante décadas regaló sonrisas en la ceja oriente antioqueño, falleció.
1: Atención, la denuncia de un agente del FBI en contra de un exnarco que lavó dinero a Alex Zappa.
2: Gustavo Puerta marcó un golazo y fue vacinado en su primer partido con Olympiacos.
0: Iniciaron evacuación de 73 familias que están en riesgo de inundación y avenida torrencial en Manrique, Medellín.
1: Terpel bajo la lupa de la fiscalía investigan posibles daños ambientales en Santander.
2: Lo que se habla también, no se van a llamar campesinos, se van a llamar pequeños empresarios del campo, en mini agricultura.
0: Atención, la amenaza de la langostilla roja en Río Negro, Antioquia, erosiona humedales y representa un riesgo para la sociedad.
1: Exmilitares colombianos en Ucrania le piden ayuda al gobierno para volver al país.
2: Adulto mayor fue atacado con una roca durante un robo en Modelias, en Bogotá.
0: Medellín entra en el top global de las mejores ciudades para recorrer a pie, según Guru World.
1: El viraje en seguridad tras visita de Marco Rubio a Colombia, campamentos del EDN en Venezuela, están en la mira.
2: La DIAN frena irregularidades en Puerto del Caribe con medidas por 20 mil millones de pesos.
0: Por cada punto que sube el salario mínimo, se dejan de crear más de 44 mil empleos formales en Antioquia, reveló un estudio.
1: Habló esposo de mujer que murió tras ser sedada por falso anestesiólogo para hacerse tatuaje en Bogotá.
2: Dani defiende acciones para avanzar en 8 proyectos viales estratégicos.
0: Atado de manos en un río, así escapó José Melo Charri, el soldado secuestrado por la guerrilla.
1: Conmovedor encuentro entre María Consuelo Córdoba, víctima de ataque con ácido, y Arturo Calle, que donará una vivienda.
2: Lo que se habla, desarticulan banda que pinchaba vehículos y secuestraba conductores en vías de ingreso a Bogotá.
0: La policía incautó más de 2.400 dosis de droga y capturó a dos presuntos integrantes del Trianón en Sabaneta.
1: Temblor hoy en Colombia, sismo.

0: Bueno, 5 de la mañana, 53 minutos. 5:53 en la mañana, este es Olímpica. Temprano es más bacano.
1: 9:09, 9 de septiembre, ¿no? El mes 9. Ya quedan exactamente 8 minutos para las 6 de la mañana. ¿Qué celebramos en el día de hoy, Hugo?
0: Bueno, hoy es miércoles, muchachos.
2: Sí, miércoles 9 de septiembre.
0: Miércoles 9. Es año 2026, es el día 252 del año. Faltan 113 días para finalizar el año. Dios, verano en el hemisferio norte. Dicen que estamos en invierno en el hemisferio sur, pero invierno por acá, nada que ver. ¿Qué celebramos en el día de hoy?
2: Hoy es el Día Internacional de Proteger la Educación de Ataques, Día Mundial de la Agricultura, Día Mundial del Vehículo Eléctrico, Día Internacional de la Belleza, Día Internacional del Tester de Software, Día Mundial también del Trastorno de Espectro Alcohólico Fetal. Son las fechas un día como hoy.
0: Internacional del Sudoku. Los días raros que hay también en las semanas internacionales y mundiales que ocurren ese día, del 8 al 11 de septiembre, Semana de Aprendizaje Digital. Este año se celebra del 8 de septiembre al 11. Santoral, Nuestra Señora de Aranzazu, San Andamarro y San Estratón. Un día como hoy en la historia, 9 de septiembre de 2025, año pasado, múltiples drones irrumpen en el espacio aéreo polaco durante un ataque ruso a gran escala contra Ucrania, que son interceptados por la fuerza polaca y de la OTAN, lo que marca el primer ataque de territorio de la OTAN y lleva a Polonia a invocar el artículo 4 que permite a cualquier país miembro de solicitar consulta colectiva cuando considere que su integridad territorial, independencia política o seguridad está amenazada.
1: Bueno, 5:55 ya en la mañana. 5 minutos para las 6 de la mañana.
2: Un día como hoy también en la historia, en el año de 1654, muere en Cartagena de Indias Pedro Claver, conocido como el esclavo de los esclavos, sí, por señor. Su defensa de los derechos a los negros esclavizados. Por eso hoy en Colombia cada 9 de septiembre se conmemora el Día Nacional de los Derechos Humanos.
0: El huracán de Independencia llega a Newfoundland, en Canadá, causando la muerte de más de 4.000 personas y graves daños materiales, el 9 de septiembre de 1775. En 1776, el segundo Congreso Continental autoriza el nombre de United States, América en Estados Unidos de América.
2: Un día como hoy en el año de 1793, nace en Tunja José Ignacio de Márquez, quien fuera presidente de la República de Colombia.
0: En 1850, California entra a formar parte de Estados Unidos de América como estado número 31.
1: Bueno, 5:55, día como hoy, 9 de septiembre.

No porque tú hayas fallado en algo, debes renunciar a tus sueños. No porque las cosas no se den, tú serás un fracasado. No porque estés viviendo un momento duro, siempre vaya a ser así. Hoy te regalo esta promesa, esta hermosa promesa. No importa que te encuentres caído, tirado, arruinado, solo y desamparado. Ese no es tu fin. Solo es un momento de transición. Pronto verás la grandeza de Dios. Y es porque Él no te ha soltado. Dios te lleva en su mano. Así que agárrate fuerte y no te sueltes. Dios es nuestro amparo y fortaleza, nuestro pronto auxilio en las tribulaciones. Él hoy te dice: podrás tropezar, pero no caerá, porque el Señor lo sostiene de la mano. La mano de Dios te sostuvo ayer, te sostiene hoy y te sostendrá mañana. Que Dios te bendiga inmensamente y que tengas un hermoso día, agarrado de la bendición de Dios. Recuerda que Dios es bueno. Dios.

0: Villanueva se llama esto, ¿no?
1: Sí, señor.
0: Es una canción del maestro Rosendo Romero, álbum de caché. 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
2: Si usted quiere, no me diga más nada.
0: Mi vieja ilusión.
3: Tal cual.
2: Si usted quiere, no me siga diciendo más.
0: Sí, lo que me estaba acordando, sí, ahorita.
2: Si se quieren, déjenmelo hasta ahí, que ya con eso.
0: Si me estuvieran
3: viendo. Parmeando aura.
2: No, de eso pegaron todo, ¿no?
0: Sí, claro, y si me estuvieran viendo, lo comprobarían que no estoy mirando los títulos.
2: Sí, no está mirando.
0: Claro.
3: Eso sería farmear aura.
0: No, pues una vaina del otro mundo.
2: Sí. Sombra perdida.
0: Ah, sombra. Pues no, ya con ese de Rita Fernández. Tiene
2: mi novia en mi pueblo.
3: Imagínese.
0: Oiga, cada quien es experto.
2: Mi vieja ilusión también.
0: Ah, claro. Experto y maestro en lo que hace, ¿no?
2: Sí, claro.
0: Estamos viendo podar un árbol aquí, Diagonal Olímpica Estéreo, que es necesario porque ya había cogido gran parte de la calle. Y usted sabe que hay vehículos que transitan, ¿no? Y que esto permite la libre movilidad de los vehículos altos que por aquí transitan muchos a traer medicamentos y dotaciones hospitalarias y demás. Y hemos estado analizando desde aquí, no es que seamos chismosos, la técnica con la que el hombre está con un machete en mano podando el árbol, que yo ya me hubiese caído dos veces, ya me hubiesen tenido que llevar a cortar los puntos.
3: No, y yo estuviera con una pitica como midiendo para el punto no escocorotarlo, como dice uno.
2: Yo estuviera como cuando uno lo llevan al peluquero que está aprendiendo y ya estuviera con uno trasquilado.
3: Y a ojo, la experiencia.
0: ¿Por qué hago este comentario? Porque cada quien es muy experto y es maestro en lo que hace. Y sabe lo que hace. Y hay que respetar el trabajo de los demás. ¿En qué sentido? En que muchas veces, muchas personas dicen, yo lo que te voy a dar es tanto.
2: Ya.
0: O sea, hágalo usted.
2: Sí, es verdad.
0: Hágalo usted. Si es que usted. Lógicamente, yo soy de los que a mí no me gusta ponerle precio al trabajo de los demás para que no le pongan precio a mi trabajo.
2: Es como los señores carretilleros que van a las 3 de la mañana al mercado a surtir. De ahí salen como a las 5 mientras consigue el producto más económico para poder rebuscarse algo. Se lo llevan a la puerta de su casa al mediodía con ese sol caliente, caliente. Usted no sale sino a la puertecita de su casa a recibirlo.
0: Sí.
2: Y entonces le va a decir a usted que eso está muy caro.
3: Sí.
2: ¿Ah?
3: No, que es literal.
2: Donde no tiene que moverse, donde no tiene que pagar transporte, donde no tiene que llegar al mercado como eso, lo llevan a la puerta de su casa. Y en algunas ocasiones está más barato que hasta en la tienda.
0: Claro.
2: No, en serio. Y usted se atreve a decirle que eso está muy caro.
3: No, y hasta la puerta.
0: Y quieren que le diga una más barata todavía.
3: Cuéntelo.
0: Le fían y le demoran.
2: Le demoran para pagarle, hermano.
3: ¿Ah? Descarado.
2: A ver. 6:16 en la mañana. Qué más reflexión que esta hora.
0: Agárrense.
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0: Son las 6:20 minutos, 6:20 en la mañana. El amor es así, buena canción esta, ¿no?
1: Sí, señor.
0: Vamos a esta hora con...
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3: Muchísima atención, riña terminó en tragedia. Lo mataron de dos puñaladas en Tolú. Una riña terminó en tragedia durante la madrugada del día de ayer en el barrio La Esperanza de Santiago de Tolú, donde Núbier Camilo Cancio Arroyo murió tras recibir heridas con arma cortopulsante, aunque fue trasladado inicialmente a un centro asistencial y posteriormente remitido a Sincelejo. El joven no logró sobrevivir a la gravedad de las lesiones.
0: Son las 6:21 minutos. Conductor quedó atrapado entre las latas del automóvil que conducía tras chocar con un furgón. Mucha atención. Un fuerte choque se registró la mañana de ayer martes en la vía que comunica a Chinú, en el departamento de Córdoba, con Sampués en Sucre, donde un automóvil y un camión tipo furgón colisionaron, dejando como saldo una persona atrapada y cuantiosos daños materiales como consecuencia del choque. El conductor del automóvil quedó atrapado entre las latas del vehículo, por lo que fue necesaria la intervención de unidades del cuerpo de bomberos para lograr extraerlo. Los organismos de emergencia realizaron las labores de rescate y, una vez liberado, el conductor fue trasladado a un centro asistencial cercano para recibir valoración y atención médica. Una posible invasión de carril habría ocasionado la colisión. Sin embargo, serán las investigaciones y las evidencias recopiladas en el sitio las que permitan establecer con exactitud qué ocurrió con el accidente.
1: La Policía Nacional intensifica en los destinos turísticos del departamento de Sucre la estrategia Ojos en Todas Partes, con la que busca prevenir la explotación sexual de niños, niñas y adolescentes. Las jornadas involucran a turistas, comunidades y prestadores de servicios turísticos, a quienes se les brinda orientación sobre cómo identificar y reportar posibles situaciones de riesgo para los menores.
3: En captura por orden judicial por delito de homicidio agravado y porte ilegal de armas de fuego en La Unión fue capturado Augusto Basilio Giraldo, de 42 años de edad, conocido como alias El Chiqui, quien era requerido por las autoridades. El procedimiento se llevó a cabo en la calle 14 de la avenida Núñez, donde uniformados adelantaban labores de patrullaje.
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1: Atención, que hoy las noticias tienen que ver con... un hombre de 42 años, conocido como el alias del Chique, que fue capturado por la policía en el municipio de La Unión. Esta es la información que ya habíamos entregado a nuestros oyentes.
3: Mucha atención, en San Luis de Sincé fue capturado Oscar Miguel Domínguez Acosta, de 37 años de edad, por su presunta responsabilidad en el delito de daño a bien ajeno en el barrio Las Malvinas del municipio de San Luis de Sincé.
0: Atención, noticias en la ciudad de Sincelejo y en el departamento de Sucre. Antonio Palomino Aparicio, de 43 años, fue capturado en San Onofre, Sucre, por una orden judicial relacionada con el delito de acceso carnal abusivo con menor de 14 años. La captura se produjo en la calle del Puerto durante un procedimiento de registro, control y verificación de antecedentes adelantado por uniformados de la Policía Nacional. Al consultar la identidad del ciudadano a través de los dispositivos de institucionales, la policía establecieron que eran requeridos por el juzgado promiscuo municipal de San Andrés Isla por su presunta responsabilidad en el delito señalado en el orden judicial. Una vez confirmada la vigencia de la orden, los uniformados procedieron a materializar la captura y dieron a conocer sus derechos como persona detenida. Posteriormente, Palomino Aparicio fue dejado a disposición de la autoridad competente, que será la encargada de adelantar las actuaciones judiciales correspondientes.
1: Atención, que un joven de 20 años perdió la vida tras recibir una puñalada durante la noche del pasado lunes. La víctima fue identificada como Núbier Camilo Cancio Arroyo, quien fue trasladado de urgencia a una clínica, pero pese a los esfuerzos médicos, falleció debido a la gravedad de la herida. El caso ocurrió en el municipio de Tolú.
3: Ya son las 6 de la mañana, 24 minutos.
0: Hora de presentarles resultados de loterías y chances.
1: Atención, que la lotería del Huila jugó 3804 de la serie 024. La lotería de la Cruz Roja, doble 044 de la serie 214.
3: Mucha atención, resultado de chances: Dorado Noche, el 2757. Cafeterito Noche, el 3553. Pica 4 Noche, el 3176. Pica 3 Noche, el 695. Caribeña Noche, 8236. Sinuano Noche, 8015. Motirón Noche, 9794. Fantástica Noche, 3802. Culona Noche, 0998. Chontico Noche, 4076. Y Paisita Noche, el 2543.
0: Ya son las 6:25 minutos en la mañana.
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0: Ya llegó la mitad de semana. 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

0: Bueno, a las 6 de la mañana 41, 6:41 minutos en esta mañana del miércoles, mitad de semana. Aquí estamos para acompañarles y a esta hora les presentamos noticias del Caribe colombiano, señores. Mucha atención, hoy se habla en el Caribe colombiano, en la ciudad de Cartagena, en el departamento de Bolívar. Así capturaron en fragancia dos hombres por un hurto en Arjona. Los hombres fueron interceptados por la policía en inmediaciones de una estación de servicio sobre la troncal de Occidente.
1: Atención, que Fallo recuperaría presupuesto del Fondo de Desarrollo.

0: Esposo de la exalcaldesa de La Paz, Andrea Ovalle, fue presuntamente secuestrado cuando llegaba a la finca Veracruz, ubicada en jurisdicción de Manaure, Balcón del Cesar.
1: En Santa Marta quemaron contenedores frente a condominio Cañaveral en medio de inconformidad por acumulación de basuras.
2: Conductor se salvó de milagro. Ayer en la mañana, un grave accidente en la carretera Chinún-Sampués, en la curva de la Cardenita, dejó un conductor lesionado y un automóvil en pérdida total.
0: Atención, capturan en Uribia a alias Buzo por homicidio y arma de fuego. Una investigación adelantada por las unidades de la SIJIN de La Guajira, con apoyo de la DIJIN, terminó con la captura de un hombre conocido como alias El Buzo, señalado de estar vinculado a un homicidio ocurrido en Uribia. El procedimiento se realizó el 7 de septiembre de este año en curso mediante una orden judicial expedida dentro del proceso investigativo.
1: Gobernadora del Magdalena posesiona nuevos gerentes para hospitales de Ciénaga y El Banco.
2: En Montería también hubo una captura. 6 presuntos miembros de la estructura Edwin Román Velázquez Valle fueron capturados en un operativo conjunto del Gaula, Antioquia y la policía del departamento de Córdoba.
0: Buscan a mujer discapacitada desaparecida en Santa Marta. Familiares y allegados de Verónica León, de 63 años, adelantan la búsqueda para tratar de establecer su paradero luego de que fuera reportada como desaparecida en Santa Marta, teniendo en cuenta que presenta problemas de Alzheimer y que su condición genera mayor preocupación entre sus seres queridos.
1: La ciudad de Cartagena gana terreno como destino internacional para boas.
2: Cae peso pesado. Capturaron a alias Sobri, presunto articulador de la organización criminal de la oficina. Autoridades en Antioquia capturaron a Johnny Alberto Muñoz, alias El Sobri, es cabecilla también de Douglas y objetivo estratégico también en el departamento de Córdoba.
0: 643, tres personas resultaron heridas tras choque entre dos buses en la vía Cordialidad a la altura del Uruaco. El hecho se registró a eso de las 5:30 de la tarde. Los dos vehículos transitaban en sentido Cartagena-Barranquilla.
1: Atención, tras la muerte de Bendito Menor, Patilizo o Cholo podrían reemplazarlo.
2: Atención, cantante Samuel Morales denuncia también un nuevo robo en Villa Campestre.
0: Atención, cayó alias Goyo, fingía ser integrante de un grupo ilegal para cobrar extorsiones. El capturado quedó bajo investigación por su presunta participación en actividades relacionadas con la extorsión en Arjona, en el departamento de Bolívar.
2: Atención, joven barranquillero muere en accidente durante presuntos piques en Ciénaga.
0: Atención, abandonaron bebé recién nacido en un lote. Mucha atención. Un recién nacido fue encontrado abandonado durante la madrugada de este martes en un lote del barrio Luis Carlos Galán, en el municipio de La Jagua de Iberico Cesar. No puede ser. El hallazgo se produjo cuando una mujer que transitaba por el sector escuchó el llanto y se percató de la presencia del bebé, por lo que acudió en su auxilio, lo recogió y lo trasladó hasta el hospital de la localidad, donde recibió atención médica.
2: Concejal de Barranquilla, Santiago Arias, fue víctima de atraco en restaurante de Galapa.
0: Se habla hoy, Barranca incorpora tenis de mesa en la formación deportiva estudiantil. Se habla hoy en La Guajira.
2: Asesinan a adulto mayor de 69 años en zona rural de Palo Nuevo.
1: Ya son las 6:45 de la mañana.
0: Sí, señor. Robo empleados de una empresa de reparto de mercancía en Villa del Carmen fue capturado. Esto pasó en el Magdalena, en Santa Marta. 6:45, ¿no?
1: Sí, señor. 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

No porque tú hayas fallado en algo, debes renunciar a tus sueños. No porque las cosas no se den, tú serás un fracasado. No porque estés viviendo un momento duro, siempre vaya a ser así. Hoy te regalo esta promesa, esta hermosa promesa. No importa que te encuentres caído, tirado, arruinado, solo y desamparado, ese no es tu fin. Solo es un momento de transición. Pronto verás la grandeza de Dios. Y es porque Él no te ha soltado. Dios te lleva en su mano. Así que agárrate fuerte y no te sueltes. Dios es nuestro amparo y fortaleza, nuestro pronto auxilio en las tribulaciones. Él hoy te dice: podrás tropezar, pero no caerá, porque el Señor lo sostiene de la mano. La mano de Dios te sostuvo ayer, te sostiene hoy y te sostendrá mañana. Que Dios te bendiga inmensamente y que tengas un hermoso día, agarrado de la bendición de Dios. Recuerda que Dios es bueno.

0: Bueno, 7:14 minutos, así se nos mueve esta mañana y así la cantamos a esta hora con lo mejor del vallenato en temprano, es más bacano.
1: Los embajadores vallenatos Robinson, Damián, Ramiro Colmenares, luego de que pasara lo que ha pasado con muchas agrupaciones que han perdido los derechos, los intérpretes, sobre todo cantantes, acordeoneros y cofundadores de las agrupaciones, porque los derechos en muchos casos son de las casas disqueras. Pasó con Corraleros de Majagual, que el sello Fuente es yo diría que el creador de esa razón social, Corraleros de Majagual, pero fueron protagonistas Calixto Ochoa, Lisandro Mesa, Eliseo Herrera, Alfredo Gutiérrez, pare de contar todas, Nacho Paredes, todas esas grandes figuras que durante años construyeron e hicieron música para la organización musical Corraleros de Majagual. Pasó también con los Chiches Vallenatos, Amin Martínez, que fue el fundador. Ahora Amin ya tiene su agrupación con el Chiche, porque el Chiche es él, el Chiche Amin. Embajadores Vallenatos, Robinson, Damián y Ramiro Colmenares, también por allá en la década de los 80, de los grandes fuertes del dúo de la música. También Robinson, Damián lo vemos por allí como solista, Robinson, Damián y su grupo, y todas estas otras, bueno, Fruco y sus tesos, que eso sí es de Fruco, que lo creó también Disco Fuentes, el gran maestro Toño Fuentes, un ideólogo de la música, pero que uno siempre los va a recordar, ¿no?
0: Sí, señor, claro.
1: Va a recordar Sonora Dinamita, por ejemplo, muchas otras agrupaciones famosísimas de Latin Brothers, que para mí fueron creados bajo el sello Fuentes de nuestro país.
0: 7:16 minutos, hablamos estamos hablando de los embajadores y hablamos, sí, de esta canción que es de Miromel Mendoza. ¿Se acuerda? El compositor de esta canción. ¿Qué más canciones hizo Miromel en su carrera como compositor?
1: Por allí le grabaron también, creo que Miguel Herrera le hizo también, ¿sí?, una, que si no estoy mal fue Mujer Incomprensiva. Ah. No, esa es Adolfo Herrera. Con Adolfo Herrera, los copilotos vallenatos.
0: Y ahorita que estábamos hablando internamente de las canciones de la música de los 80, esta canción es de los 80.
1: Sí, claro.
0: Del 87, del álbum Con Sabrosura, lanzado en el 87 por Disco Fuentes, entre estas cosas también.
1: Fíjense que fuertes de los 80, también el maestro Otto Serres y Rafael Ricardo.
0: Sí.
1: Por allá en 85 grabaron Señora, el gran éxito del maestro Rafael Manjarres. Y en el 85, en la misma década de los 80, comenzaron Los Diablitos, Omar Geles con...
0: Fue la época del lanzamiento de Los Diablitos.
1: Con Miguel Morales.
0: Sí, pero sí, también estaba muy fuerte el Rafael Orozco con el Binomio de
1: Oro,
0: ¿no?
1: Claro que sí, claro, claro. Y ni hablar de Diomedes Díaz y el resto de artistas, señores.
0: 7:17, Hugo.
2: Bueno, les cuento que el Mbappé ahora ha sido oficialmente vinculado a una enfermedad pulmonar. Para revisarlo médicamente. Durante años los cigarrillos eléctricos se promocionaron como una alternativa aparentemente menos dañina al tabaco tradicional. Sin embargo, la evidencia científica continúa revelando riesgos importantes para los pulmones. Las enfermedades pulmonares de los vapeos pueden contener nicotina, particularmente ultrafinas, metales u otras sustancias químicas capaces de irritar y dañar el sistema respiratorio. Además, el vapeo se ha relacionado con diferentes tipos de lesiones y enfermedades pulmonares. Eso sí, afirman que existe una única enfermedad pulmonar rara e irreversible causada oficialmente por el vapeo, que puede ser una simplificación. Los efectos dependen del producto, las sustancias inhaladas, a la frecuencia de uso y otros factores. Los pulmones están diseñados para respirar aire, no aerosoles químicos.
1: Esto lo vienen hablando ya hace mucho rato, ¿no?
2: Sí.
1: Pero ha tomado una gran fuerza, ¿cierto, muchachos? Ha tomado una gran fuerza esto de que a uno le preocupa del vapeo, y los muchachos creen que el vapeo reemplazó al cigarrillo, porque si bien se ha comprobado de que las campañas que hacían para que la gente, para evitar el consumo del tabaco, muchos se refugiaron en el vapeo. Ya yo no fumo, ya yo vapeo.
0: Y resulta y pasa que esto es peor.
2: Peor.
0: Peor que el cigarrillo, que es, porque claro que sí. Esto es químico.
1: Y sobre todo que es que lo hemos visto con testimonios.
0: Sí, con testimonios.
1: Testimonios de personas que ya, desafortunadamente, en los últimos días de su vida, dan las recomendaciones de esto, pero la gente no toma conciencia de eso.
0: Bueno, 7:19, oiga, muchachos, y vamos a tener claves.
1: Claro que sí, hombre.
0: Vamos a tener claves de Pintuco, atención. con el superconstructor con maderas y Olímpica Estéreo y Pintuco. Hoy tenemos claves, vamos a estar con claves muy pendiente a los redes comerciales para las claves para los que se inscribieron previamente y los que se pueden seguir inscribiendo a través de nuestro WhatsApp 327-90-115. Este sí va con nuestro WhatsApp 327-90-115. Usted se puede seguir inscribiendo pendiente porque hoy tenemos claves pendiente a los que ya se han reportado. Si usted lo hizo desde la semana, desde el inicio del concurso, no importa, usted sigue participando. Si no ganó la semana anterior, participa hoy con las claves, si está inscrito, y si no está inscrito, puede hacerlo a través de nuestro WhatsApp, nombre completo con apellidos, número de cédula, número de teléfono y el barrio. Ahí usted se inscribe y ya, listo, para anotar las claves. Y a final de la tarde estaremos devolviendo llamadas para que usted tenga la posibilidad de ganar con Superconstructor Comaderas, Pintuco y Olímpica Cerro. 719.
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0: 4 minutos en Olímpica Estéreo.
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0: Atención, mucha atención. Una riña registrada en la madrugada de ayer en el barrio La Esperanza de Santiago de Tolú terminó con la muerte de Núbier Camilo Cancio Arroyo, quien fue atacado con arma cortopunzante. En medio del enfrentamiento, el joven recibió una puñalada en el pecho y otra en la pierna izquierda, esta última con compromiso del tejido muscular. Tras resultar herido, Cancio Arroyo fue trasladado a la IPS Tolú Salud, donde recibió atención médica. Sin embargo, debido a la gravedad de las lesiones, fue necesario remitirlo a la ciudad de Sincelejo para continuar su atención. Hacia las 6 y 10 de la mañana, la policía fue informada sobre el fallecimiento del joven, quien no logró sobrevivir a las graves heridas.
2: Mucha atención, alias Chiqui cumplirá condena por 2 delitos. Una condena de 17 años y 5 meses de prisión deberá cumplir Augusto Basilio Giraldo, alias Chiqui, capturado por la Policía Nacional en el municipio de La Unión, en el departamento de Sucre. Giraldo era requerido por las autoridades judiciales para cumplir una sentencia por los delitos de homicidio agravado y porte ilegal de arma de fuego. La captura se produjo en la calle 14, avenida Núñez, donde uniformados adelantaban labores de patrullaje, registro y control. Durante la verificación de antecedentes de identidad, los policías establecieron que sobre el hombre existía una orden de captura vigente. A medida había sido emitida por el juzgado segundo promiscuo del circuito de San Marcos, mediante la decisión 12 de junio de 2026, en la que se ordenó el cumplimiento de la condena de 210 meses de prisión.
3: En San Luis de Sincelejo, el capturado Oscar Miguel Domínguez Acosta, de 37 años de edad, por su presunta responsabilidad en el delito de daño a bien ajeno en el barrio Las Malvinas de este municipio.
0: Atención, que la Policía Nacional confirmó la identidad del hombre asesinado en el corregimiento de El Corneliano, zona rural de Majagual. Se trata de Manuel Pérez Gamarra, de 29 años de edad, quien fue encontrado sin vida con una herida de arma de fuego a la altura de la oreja derecha. El cuerpo fue hallado junto a un letrero en el que se dejó un mensaje amenazante relacionado con un supuesto señalamiento de Abigea.
2: 727, conductor quedó atrapado entre las latas del carro que conducía tras chocar con un furgón. Un fuerte choque se registró la mañana de ayer martes en la vía que comunica Chinú en el departamento de Córdoba con Sampués en el departamento de Sucre, donde un automóvil y un camión tipo furgón colisionaron, dejando como saldo una persona atrapada y cuantiosos daños materiales. Como consecuencia del choque, el conductor del automóvil quedó atrapado entre las latas del vehículo, por lo que fue necesaria la intervención de unidades del cuerpo de bomberos para lograr su extraer.
3: El ser capturado en San Onofre, un hombre requerido por orden judicial, fue identificado como Antonio Palomino Aparicio, de 43 años, quien era requerido por una orden judicial.
2: Mucha atención, habría causado daños en el barrio Las Malvinas del municipio de Cicé. Fue capturado Oscar Miguel Domínguez Acosta, de 37 años de edad. A esta persona lo pillaron causando daños en un establecimiento comercial en el citado sector.
0: Vamos con resultado de Loterías y Chances. Atención, que la Lotería de la Cruz Roja jugó 0044 de la serie 214. La Lotería del Huila jugó 3804, serie 024.
3: Resultado de Chances: Dorado Noche, el 2757. Astroluna, el signo Sagitario, 7032. Cafeterito Noche, 3553. Pica 4 Noche, el 3176. Pica 3 Noche, el 695. Caribeña Noche, 8236. Sinuano Noche, 8015. Motilo Noche, 9794. Fantástica Noche, el 3802. Corona Noche, el 0998. Chontico Noche, el 4076. 76, y Paisita Noche, el 2543.

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0: Bueno, son las 7:39 minutos en la mañana. Esta sección se llama ¿Qué pasa en tu barrio? En Olímpica Estéreo. Y queremos resaltar ese muy buen gesto solidario de los cincelejanos. Ahorita nos acaba de traer un joven en una motocicleta unos documentos, una carpeta que contiene documentos de citas médicas, todo lo que tiene que ver con trámites de clínicas, EPS y demás, de una señora que precisamente en el día de ayer, permítame Hugo, en el día de ayer llegó aquí a los estudios de Olímpica Estéreo. Se le había extraviado un folder con unos documentos en el trayecto de la Cruz de Mayo a Villajuana. Ya la llamamos, ya la contactamos, ¿cierto? Ya,
1: sí, de ahí, sí. Pues, el nieto y pasó la abuela.
0: Ah, qué bueno. Entonces, para destacar el gesto solidario de los cincelejanos, me parece un muy buen gesto cuando la gente encuentra algo que no es de ellos. Y la mejor forma es traerlos a Olímpica Estéreo.
2: Y documento que solamente le sirve,
0: claro,
2: a la persona.
0: Claro, porque aquí estamos precisamente leyendo la nota que nos dejó la señora para con los números telefónicos, ya le marcamos. Y esto, así deberían terminar todas las cosas.
3: Sí, sí.
0: Así deberían terminar.
3: Buen término, ¿no?
0: Todas las
3: término
0: cosas.
3: Feliz.
0: De un ciudadano de buen corazón. Un ciudadano de buen corazón. Oiga, me pasó algo a mí ayer. Descendía yo desde la... Esa es la carrera 18, si no estoy mal. La 18, sí, carrera 18. Allí del semáforo del centro, desde Computadores de la Costa, antiguo almacén RAT en toda la esquina, me disponía para llegar aquí en horas de la tarde a Olímpica Estéreo, bajando toda la calle Ford, cuando dos muchachos motociclistas que transitaban en la parte trasera del Simón Araujito, aquí nosotros nos podemos hablar de nomenclatura y nos perdemos, aquí detrás del Simón Araujito,
2: cerquita de tal cosa,
0: subían en contravía, habían unos carros parqueados porque ahí están permitidos la zona de parqueo y habían otras motos parqueadas y el muchacho le tocó pito porque lógicamente viene una velocidad alta.

0: que hago es prevenirlo, lógicamente tocarle el pito porque la velocidad excedía los límites de la ciudad. Y adicionalmente a eso, a ello lo más duro es que estaba transitando en contravía. Sería muy bueno.
1: Fuera que está cometiendo la infracción.
0: Claro.
1: Sale con groserías.
0: Sí. El hombre se despachó ahí. Entonces sería muy bueno. Sería muy bueno que en esa esquina colocaran unos agentes de tránsito, ahora que ya está mucho más organizado el centro de la ciudad de Sincelejo, y tenemos que darle crédito a esto, que ya se acabó la cantidad de motos parqueadas y en contravía en la zona céntrica. No estamos del lado de ninguno, sino que solamente la gente ha aplaudido.
1: Ha aplaudido
0: esto de que se ha descongestionado el centro, el ingreso de las motocicletas, aunque algunos comerciantes no estén de acuerdo. Ya sí, eso sí tendrán que ponerse de acuerdo con la administración municipal. Nosotros lo que sí resaltamos es el trabajo que se viene haciendo para conservar y recuperar el centro histórico de la ciudad de Sincelejo, pero si las personas adoptan este comportamiento de transitar en contravía, en las vías alternas, valga la repetición, de la zona céntrica de la ciudad, no podemos, y yo creo que tenemos que ser mucho más responsables en ese sentido.
1: Yo siempre he dicho, campeón, que para llegar al centro, usted, si necesita una vuelta en el centro, va a llegar al centro.
0: Lo dejan
1: en las bocas de cada calle para ingresar al centro, y puede llegar caminando y con tranquilidad va a llegar. Se va a sentir un poco más tranquilo, que no va a ir por la calle o a cruzar la calle y de pronto vaya a tener que alguna moto se lo lleve o algún vehículo o algo. Yo creo que es una forma también de mostrar un poco de civismo también en la ciudad. Y a mí me parece muy buena pero bueno, hay gente que no, no todos van a estar de acuerdo con todo lo que decimos, ni podemos estar de acuerdo también con todo lo que dicen. Pero si hay cosas que particularmente hablándonos, no hablo a nombre de la organización, ni mucho menos, pero sí a nombre propio, me parece muy bien lo que se está tratando de organizar.
2: También nos toca tirarnos a ese por otro lado.
1: Voy al centro en moto y la dejo fuera del parqueadero.
2: Sí,
1: se puede. Oiga, el frente de la Iglesia Evangélica Adventista del barrio Versalles tiene rato de estar botándose el agua cada vez que viene Veolia. Estos trabajadores siempre quedan, de estos trabajos quedan mal hechos, dice por acá los oyentes que nos envían con videos nos envían. Así que a los amigos de Veolia, llegarse por ahí por la Iglesia Evangélica Adventista del barrio Versalles, que se está botando el agua por esos lados.
0: Sí, señor, ya vamos a tener, hace unos días precisamente nosotros estábamos hablando con estas personas para que la gente de Veolia nos suministrara un número donde se reportan los daños, así como lo hacemos con la Policía Nacional, para reportar también algunos hechos anómalos de la ciudad y que necesitan ser atendidos. Sin duda alguna, y pues lógicamente lo que buscamos es la solución a esta problemática.
2: Saben, 320-790-115, ¿qué pasa en tu barrio?
1: 7:46 minutos en la mañana.
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0: 7:54 en esta supermañana, 7:54 minutos, el cacique Diomedes.
1: Oiga, nos alegra mucho con la felicidad también que llegó el señor ahorita a reclamar los documentos, ¿no? Para retomar un poquitico
0: sí, hombre.
1: Ese servicio y agradecemos a quienes en su momento encuentran cualquier documento, sobre todo los documentos esos que son de reclamaciones, que son de trámites y demás, que la persona los traiga aquí a Olímpica Exterior para hacer la entrega, o sea, a sus respectivos.
2: Que han sorprendido porque por lo general en otra parte les cobran por entregar.
0: Claro, no, eso es gratuito.
3: Aquí que
0: no
3: es gratuito.
0: Se cobra por no nada, se
2: nada. Nada, usted entrega los documentos, aquí se los entregamos, eso no tiene ningún costo, nada.
1: 7:54 los voy a escuchar desde todo, caramba, los voy a escuchar desde todo el departamento de Sucre para que me sigan o nos sigan informando del estado de las vías a lo largo de la geografía sucreña en esta sección de Temprano es Más Bacano en Olímpica.
0: Sí, porque queremos informarle que no solamente es la ciudad de Encelado, también el departamento de Sucre. Si está en cualquier parte del departamento de Sucre donde no se le ha hecho nada, donde las vías están malas, donde hace falta mucha mano, ¿no? Entonces ahí nos puedes mandar también la información, nos puedes decir qué pasa en tu municipio, qué pasa en tu vereda, en tu caserío. Nos dice por acá, señores Olímpica, buenos días, qué pasa en mi barrio de 2 de septiembre, una fuga grande de agua. Dice por acá, para los amigos de Veolia, este también va para los amigos
1: claro
0: de Veolia,
1: sí, claro
0: una
1: sí.
0: Fuga de agua en el barrio 2 de septiembre, donde termina el Polideportivo de Sevilla. Por favor, necesitamos ayuda, nos están diciendo, ya saben.
1: Bueno, 7:55 minutos, son las 7:55 en Olímpica.
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0: Bueno, son las 8 de la mañana, 9 minutos, 8, 9 minutos en la mañana. Hay cosas que uno cree que nunca iban a pasar, ¿no? Bueno, ya ahora, ahorita mismo ya uno casi nada le sorprende porque los adelantos tecnológicos y todas las cosas que se están haciendo para impresionar y ganar espacio y comercialización en el mundo de hoy son importantes. Ya Europa le dio luz verde a carro que puede volar, señores. Un carro que puede volar y la industria está a un paso de despegar, señores. Pal B sostiene que es la primera empresa del segmento Fleet Drive dentro de la movilidad aérea en obtener esta aprobación en Europa, señores. ¿Cómo les parece? Aquí, primero que todo, hay un avance en la producción industrial de los vehículos y que combinan desplazamientos terrestres y aéreos. Por tierra y por aire. Sin embargo, todavía falta un trámite fundamental. El vehículo no cuenta con una certificación definitiva para volar. De todas maneras, lo va a lanzar para que ruede. Ya cuando tenga la oportunidad de tener, valga la repetición, tenga la oportunidad de tener, cuando tenga la aprobación para volar, prenda motores que vamos a volar, señores.
1: Sí, eso está hablando.
0: Esta cosa uno se acuerda que la veíamos en película.
2: Película.
3: Imagina uno loco eso manejando ahí.
0: O sea, si hay accidentes, bueno, esto todavía Europa ya allá es otra cultura. Pero si hay accidentes aquí en las vías.
3: Que hay carretera que sabe por dónde. Tú imaginas cogiendo cualquier lado y doblando por tener la gana y queriendo.
0: Correcto. Sí,
3: porque la gente piensa que los aviones llevan su ruta.
0: Sí.
3: Y su ruta exacta. Por ahí no se salen. Sí. Parece que fueran por una vía. Claro. Y la gente piensa, no, que el avión se puede meter por cualquier lado.
2: Movimiento satelital que tienen también, antenas.
0: Es correcto. Entonces, ¿quién va a controlar eso? Serán los mismos vehículos. Los mismos vehículos que te van a avisar.
3: Bueno, por acá nos dicen con qué pasa en tu barrio. Siguiente que se reportan a esta hora. Buenos días.
4: Buenos días, muchachos. Felicito al señor alcalde por tomar la determinación de recuperar nuevamente la movilidad en el centro. Soy conductor de vehículo, pero solamente no son las motos en el centro. También hay que tomar manos duras con los taxistas porque eso se vuelve impasable en la hora pico por la calle del teatro y muchas calles del centro. Los taxis mal parqueados y también vehículos particulares. Entonces que también tome mano dura con ese tema.
3: Bueno, listo. Dice por acá. A ver. Tenemos un video con audio, Hugo. ¿No tiene audio el video? Bueno, no tiene. Ahí están los oyentes que están a esta hora.
2: ¿Qué dice? Dice que para que se den cuenta del abandono de esta importante vía a Toluviejo-San Onofre.
0: A la vía Toluviejo-San Onofre, claro que sí. Aquí está ya.
2: Y ese tiene más de 10 años, olvidada.
3: ¿Y quién le mete la mano? ¿No? ¿Le metió la mano a eso? A esta vía. ¿Qué está pasando? ¿Qué pasa en tu sector? ¿Qué pasa en tu municipio? ¿Qué pasa en el departamento? ¿Qué pasa en Sincelejo? 8-12 minutos.
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0: Las 8 de la mañana, 21 minutos aquí en Temprano, es el más bacano y seguimos con nuestra sesión de qué pasa en tu barrio.
1: 8 de la mañana, 21 minutos, los oyentes que están reportándose a esta hora, que están disfrutando lo mejor de la número 1 en la mañana, y aquí están el reporte de ustedes de qué pasa en tu barrio. Hola.
2: Muy buenos días, Olímpica. Mi sugerencia es de pronto la administración. Estamos mirando que en toda la ciudad, en todos los barrios, le han metido la mano. Y últimamente nos tienen olvidado en el barrio del Bolívar. En el Bolívar no han hecho nada. Aquí las primeras calles del Bolívar las tenemos olvidadas, que cuando llueve esto es un barrial inmenso. Entonces se le pide de pronto a la administración, el señor alcalde, si escucha, que... De pronto por acá miramos cuando vienen de pronto con la cuestión de la política, pero mientras tanto no vemos nada en este sector. En Cincelejo, en todos los barrios están arreglando, todas las calles las están organizando. Muy bien por los otros barrios. Pero también que no tengan en cuenta nosotros, que nos tienen olvidado. Entonces se le pide de pronto a la administración, el señor alcalde, si escucha, que... De pronto por acá miramos cuando vienen de pronto con la cuestión de la política, pero mientras tanto no vemos nada en

0: Es el toro. En Cincelejo, en todos los barrios están arreglando, todas las calles las están organizando. Muy bien por los otros barrios. Pero también que no tengan en cuenta a nosotros, que nos tienen olvidado. Entonces, ese.
1: Mañana de hoy, por el envenenamiento de mascotas. En mi caso, presencié personalmente la colocación de una sustancia que aparentaba ser veneno y posteriormente mi gato fue envenenado y falleció. Lo más preocupante es que hay más mascotas en la zona y tenemos miedo de que se vuelva a ocurrir. No queremos que otra familia tenga que pasar por el dolor de perder un animal que de esta manera. Hacemos un llamado a la autoridad y a la comunidad para que se investigue lo que está ocurriendo y se tomen medidas antes de que muera otro animal. Los animales sienten, sufren y también son parte de nuestra familia. Organización Agua Viva, detrás de la Cruz Roja, en Cincelejo, no más veneno para los animales, nos dicen a esta hora. ¿Qué más nos siguen diciendo? Buenos días.
2: Muy buenos días, Pacho Vega, manito, campeón, egremiado de Olímpica Estero, firme. Habla tu pana, Freddy Paternina, manito. No, hombre, mi consulta, mi queja, o no sé cómo decirlo, es que, sin más, yo no me acuerdo, como 8 meses antes de entrar al tiempo de las elecciones, la gobernadora anunció que habían 60 mil millones de pesos para invertirlo en las calles en Cincelejo. Eso estaba ya listo, que tal, yo metí la mano por eso. Pero se metió la ley de garantía, pipa, esa vaina. Oye, ya el presidente está montado hace rato. Ya eso ha tenido que ya haberse quitado de la viabilidad. Y entonces, se metió esa platica, güey. Hay que pullar las costillas, ¿sabes? Una hora de qué pasa. ¿Ah? Son 60 mil millones que estaban anunciados para esas vías. ¿Ah? Las vías que ya saben bien que esto no sirve para nada. Pero, no sé, manito, ahí te la dejo. Púllale la costilla, manito. A ver si despierto para ahí.
3: Llega otra queja por acá, dice: Pacho, buenos días, si nos mandan una foto, esto sigue en la entrada de Villamad y enfrente de la guardería, vienen de otros barrios a colocar basura y eso colocan animales muertos y todo, y nos mandan la foto de evidencia.
1: Sí, señor, ahí están, ¿qué pasa en tu barrio? 8 de la mañana, 25 minutos, mañana volvemos, ¿no? A partir de las 7:30 de la mañana, 8:30, nuestra hora habitual de ¿qué pasa en tu barrio?

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0: Bien, son las 8 de la mañana, 40 minutos, muchachos. Esto que se llama Manantial de Amor. Es una canción que hace Yanka Centeno al lado de Binomio de Oro de América, 839. Estuvo en una tripleta, así podemos catalogar esta, de Yanka Centeno en el departamento de Antioquia durante el fin de semana en grandes presentaciones. Hoy estamos viendo, hablando del artista en esa tripleta importante que cumplió el fin de semana en el departamento de Antioquia, donde tuvo la oportunidad de presentar todo su repertorio musical grabado inicialmente, lógicamente, con Binomio de Oro y también con Giancarlo Centeno, Ronald Urbina, que ha hecho pareja musical en su nueva vida como solista y que ya se mantiene durante mucho rato en una unión fuerte, sólida y que sigue entregando éxitos al género musical vallenato.
1: ¿Pensaría Giancarlo Centeno en algún momento en su vida, cuando empezó con los inicios con el Binomio de Oro, que un tiempo después, unos años después, como ahora, iba a estar así?
0: Sí,
1: que le estaría yendo también. Yo no creo, bueno, sí.
0: No, o cuando se fue del Binomio de Oro,
1: que, sí, claro, que dice, porque me voy de una, claro, institución grandísima a probar solo. ¿Será que estoy haciendo las cosas bien? Y recuerda que después que sale el Binomio de Oro fueron momentos muy duros también para Giancarlo.
0: Claro, claro está. Claro.
1: Sí, fue un momento duro Giancarlo, donde tuvo también algunos inconvenientes con algunos representantes, unos managers que tenía. Y
0: ¡lo robaron!
1: Sí, no quería decirlo de esa forma, pero sí lo robaron al hombre. Duró un tiempo también que también en su forma, en su salud y todo lo demás.
0: Claro, tuvo problemas de salud en la garganta. Fue intervenido en unas cirugías de garganta y todo, pero el hombre...
1: Y todo le pasó después después que sale el Binomio, ¿viste? Estuvo como eso, la ansiedad también, porque estuve conversando con él en Cartagena un tiempo y me dijo, no, la ansiedad que conlleva todo esto que me está pasando, me han robado, me han hecho esto, mira que tuve que... me operaron, tuve un tiempo fuera de los escenarios, no ha sido fácil, pero mire, hoy la vida, todo lo que premia a este artista.
0: Sí, le ha devuelto la vida todo lo que merece y los éxitos que merece en la vida. Bueno, 841, Hugo.
2: Bueno, del género vallenato, representando en el municipio de Salgar, que tienen fiesta de 5 a 12 de octubre, está Nelson Velázquez y Peter Manjarres. Son los cuotas del vallenato para estas fiestas de Salgar en el departamento de Antioquia, que está más o menos, está cerca, literalmente, a 94 kilómetros de la ciudad de Medellín.
0: Bueno, hoy, muchachos, ayer la noticia en horas de la noche del género musical, y es que ya mucha gente no copia estas cosas, que volvieron a robar a Samuel Miguel Morales. ¿Se acuerdan que él estuvo un tiempo y que se perdió, que lo robaron? ¿Se acuerdan?
1: Sí, sí, claro.
0: Y ahora ayer salió la noticia, que es más, hay un video que muestra a un joven que lo despoja de su cadena mientras está mercando, pero la gente no cree. Inmediatamente todo el mundo salió a comentar, ahora va a salir la canción La Cadenita o me robaron la

0: Video, haber registrado en video y no cree la gente mucho en esto. Bueno, de todas maneras, lamentable, como ustedes decían, lamentable que estas cosas se sucedan.
1: Vamos con el cantante del gol.
0: Vamos con el cantante del gol, señores. Mañana juega Colombia. No todo el mundo habla
1: de la selección,
2: femenina,
1: ¿no? Nos dejó tan grave la selección de mayores que ahora uno
0: son secuelas, no es verdad.
1: Yo siempre he apoyado al equipo de las mujeres, pero yo creo que le pasa a todo el mundo con todo lo que nos pasó en la Copa Mundo, en el Mundial.
0: Me ilusioné del binomio, se pegó la de Giancarlo.
1: Sí, con lo que pasó, uno como que, sí. Ay, no.
2: Y preparar la camiseta para el amistoso, 26 de septiembre juega contra México.
1: Me veo de hoy de las mujeres.
2: Y el 2 de octubre contra Paraguay y el 6 de octubre contra Perú.
1: Yo los invito a que veamos la Copa Mundo de las mujeres.
0: Sí. ¿Ah? Mejor escuchemos al cantante del gol.

0: Realmente lo que ha pasado en el Campín con un equipo colombiano como Independiente Santa Fe. Terrible, pero no porque Santa Fe lo haya hecho mal en el partido frente a Vasco de Gama en esta Copa Suramericana, sino porque tiene un solo responsable. Se llama Leo Jardín. Leo Jardín es el arquero del equipo Vasco de Gama, un cabezazo de Fagundes, otro cabezazo de Hugo Rodallega. Ah, y pensar que yo escuché que dizque Hugo Rodallega se veía físicamente diezmado. Qué irrespeto con un jugador como Hugo Rodallega, que corrió hasta que el equipo salió para el camerino al final del partido. Dios mío. Pero bueno, así es lo que le toca escuchar a uno a veces. Bien, vamos a hablar de nuestro balompié. Ha empatado el equipo Santa Fe con Vasco da Gama. El día 15 se enfrenta a Río de Janeiro y recuerde que Santa Fe de visita es un equipo bastante letal. En la Copa América, señoras y señores, juega hoy a las 6:00 p.m. para la gente de la ciudad de Cali, para la gente del país, porque América tiene hinchas en todos los rincones de Colombia, así como los tiene Nacional, así como los tiene Millonarios, así como los tiene el Deportivo Cali, los tienen todos. Entonces hay que informarles de todo a todos nuestros oyentes, porque todos nuestros oyentes también, pues muchos de ellos son hinchas de algunos de los otros equipos. También juega el Once Caldas, que también tiene hinchas en todos lados, frente a la Liga. También juega el Real Cundinamarca frente a Internacional de Bogotá. Eso es de interés nacional. Deportivo Pasto se mide al Deportivo Independiente Medellín. Y atención que en la Champions el Barcelona hoy juega a 11:45. Seguramente a esta hora ya se ha jugado, usted lo está viendo, frente al Feyenoord. Y a las 2:00 p.m. se enfrentan colombianos en la Champions, porque juega el Sporting frente al Galatasaray. Se mide Luis Suárez, goleador de la selección colombiana, jugador importante de la selección Colombia, frente al equipo de Davinson Sánchez, el Galatasaray, el Sporting de Luis Suárez frente a Davinson Sánchez del equipo Galatasaray de Turquía. Juan Carlos Trujillo, ojo a esta información que también es de interés nacional. Yo creo que le interesa a todos porque tiene que ver con el señor Lionel Messi. Juan Carlos Trujillo le había comprado un equipo de la segunda, de la tercera división en ese momento del fútbol español a un señor que se llama Pascual Pérez. Pues bien, esta es una transferencia donde tiene que ver una empresa colombiana, una empresa nuestra, que parece ser ya le vendió por 12 millones de euros ese equipo se llama el CD Eldense, así se deletrea Eldense con tilde en la última E, de la tercera de España, a Lionel Messi. O sea que Lionel Messi, de jugador, viene ahora a convertirse en empresario y será propietario de un equipo. Noticias que presentamos a esta hora en Olímpica Estéreo para ustedes con el cantante del gol. Que el Señor le bendiga. Espero que a todos les interese. Un abrazo.
1: Javier Fernández.

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0: Bueno, ya entramos en nuestra última hora de este miércoles, ahora de la mañana en temprano en Más Bacano. Y esta muy buena canción se llama Volver. Esto fue lo primero que hizo Nelson Velázquez en su historia musical.
1: La primera canción que salió con Orquídea, que era el sello al cual pertenecía Nelson Velázquez en sus inicios, y otro de los grandes éxitos de la carrera musical de Wilfran Castillo, el primer éxito grabado por Nelson Velázquez y primer éxito de Wilfran Castillo, que debuta en esta oportunidad. ¿De qué manera, señores?
0: Sí, escuchó la historia de Wilfran Yandel,
1: claro,
0: hablando de esta canción.
1: Sí, señores.
0: La canción se la mandó porque no era ni para Nelson Velázquez, sino que se la mostró de pronto ahí. Y le dijo, no, yo tengo esta canción, pero déjame. Ah, porque Nelson no lo conocía casi nadie todavía,
1: claro.
0: Él hacía coro, pues, hacía coro con los Diablitos. Y como hacía coro en el grupo de su tío, de Omar Geles, el hombre le mostró la canción. Porque dijo, no, voy a hacer un proyecto solo. Yo tengo esta canción, pero espérate por ahí, yo te aviso. Y se la mostró. En cuando a los pocos días lo llamó, escucha, grabé la canción. No seas tan atrevido.
2: Atrevido.
1: Y fíjese que fue tremendo.
0: Sí,
1: tremendo éxito.
0: Me dijo atrevido. Él le dijo no seas tan atrevido. Usted no le ha dado la canción todavía. Pero usted, cuando la escuchó completamente, dijo, uff, ya que.
1: Claro. Nelson era corista en ese tiempo de la agrupación Los Diablitos, que tenía Omar Geles con Jesús Manuel Estrada,
2: sí. Bueno, les cuento que Rosalía marca tendencia en desfile, sí. Se pintó los vellitos de la axila de blanco.
1: ¿Cómo va a ser?
2: Sí.
0: ¿Cómo amanecería hoy el plátano?
1: No, está la yuca y el queso por el suelo.
2: Sí, vellitos de la axila pintados de blanco.
1: Le voy a dar una noticia más productiva todavía. Más productiva porque están estudiando para que las EPS puedan asumir el costo de energía del equipo que suministra oxígeno a pacientes en casa. ¿Sabe que hay pacientes que tienen respirador artificial?
0: Y eso consume bastante energía.
1: Claro, la Corte Constitucional determinó que los costos asociados a un tratamiento médico no pueden convertirse en una barrera para acceder al derecho fundamental a la salud, especialmente cuando se trata de personas en condiciones de vulnerabilidad económica. Fue adoptada por la Sala Tercera de Revisión al estudiar el caso de un adulto mayor diagnosticado con enfermedad pulmonar obstructiva crónica, quien requería oxígeno domiciliario. El paciente acudió a la justicia porque luego de enfrentar aumento en el valor de la energía, le subió el recibo de la luz por el uso permanente de este concentrador eléctrico de oxígeno en su vivienda. Entonces, hay que esperar ahora a ver el fallo de la Corte, porque si esto se da, lógicamente, a favor del paciente, tendrían que asumir eso. Eso me imagino que tendrían que promediarlo, ¿no? Tendrían que promediarlo.
0: Sí, para de cómo normalmente le llega la luz, claro, hasta del, claro, cómo le llegó después de.
1: Es correcto. Ahí viene esto que sería muy bueno. Porque bastante plata que se le meten a la salud en este país.
0: Oiga, la Dirección General de Defensa Civil advierte a los ciudadanos y residentes lo siguiente. Debido al aumento de las temperaturas en los próximos días, que va a ser entre 47 y 55 grados, esa es la sensación térmica, y la aparición de nubes columninubus que causan aire sofocante en la mayoría de las áreas, hay algunas advertencias y alertas. Atención, los vehículos deben ser evacuados de sustancias gaseosas, encendedores, bebidas gaseosas, perfumes y baterías de dispositivo en general. Las ventanas del automóvil deben permanecer abiertas para respirar, no llenar completamente el tanque de combustible del vehículo o automotores, llenar el tanque de combustible por la tarde, no viajar por la mañana, no inflar demasiado los neumáticos de los vehículos automotores, especialmente al viajar. Debe tener cuidado con los escorpiones y serpientes, ya que saldrán notables de sus madrigueras y podrán ingresar a granjas y hogares en busca de refrigeración. Beber mucha agua y líquidos para mantenerse hidratado. Asegurarse de no encender los calentadores de agua. Asegurarse de no colocar cilindros de gas al sol. Asegurarse de no sobrecargar los medidores de electricidad y no encender los aires acondicionados, excepto donde se encuentren familias oficinas, especialmente durante las horas de mayor calor. Mantenerse alejado de exposición directa al sol, especialmente durante el periodo de 10 de la mañana a 3 de la tarde. Por último, de esta información, es muy buena tenerla en cuenta, porque con estas temperaturas que van a ir en aumento, estas recomendaciones son bastante importantes.
1: ¿Qué, muchachos, qué fue la temperatura de ayer en Barranquilla? ¿No?
0: Está hablando de sensación térmica de 55 grados.
2: 55.
1: Tremendo.
0: Tremendo. Sí. ¿Tú se imagina cómo estuvo en Manque, que no la medimos?
1: Tremendo.
2: Hay que preguntar por allá más o menos.
1: 33 grados tenemos ahora.
0: Ahorita tenemos 33 grados, sensación térmica aquí a las 9:13 minutos en la mañana, imagínense.
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0: Dice que esta canción, campeón, corrobore si sí o no, salió allá el 3 de julio de 1985.
1: Claro, el primer álbum. Se llamó así, de verdad.
0: De verdad, verdad, se llamó así el álbum.
1: Esta producción, 1985. Miguel Morales con Omar Geles, Los Diablitos del Vallenato, de verdad, verdad. Se llamó la producción. Han pasado qué poco diciembre, ¿vieron?
0: ¿Qué pedazo de canción?
1: ¿Cuánto? 41.
0: Sí,
1: 41
0: sí.
1: Diciembre, ¿no? Más o menos.
0: En esta producción está de verdad, verdad. Tú. Que fueron los éxitos, ¿no? Ah, tú eres lo que yo más quiero, también sonó de
1: sí,
0: esa producción.
1: Claro, de Miguel Morales.
0: Sí.
1: Oye, muchachos, hay una. Yo estaba leyendo un artículo ayer y ahora me acordé, porque un ingeniero de Anthropic renunció. Él está advirtiendo que la inteligencia artificial podrá matar a todos los humanos a final de la década.
0: Ah,
1: sí, sí. Sí, señor. Aquí estoy viendo Jacob Coxon, ingeniero de software de los medios que identifican como los desarrolladores del GPT-4 y GPT-4.5, aunque sin responsabilidad ejecutiva, aseguró que las personas que están tras el desarrollo exponencial de la IA creen que podrán matarnos a todos al final de esta década porque no hay otra actividad humana que suponga este nivel de amenaza.
2: Y dice, pronto serán sistemas sobrehumanos capaces de hackear cualquier cosa, revolucionar cualquier campo de la noche a la mañana y adquirir poder y recursos reales. No son nuevas. Este tipo de denuncias se están volviendo habituales. En los últimos meses y años, varios empleados de este sector de la IA han renunciado públicamente a sus empresas debido a inquietudes sobre la seguridad. Otros han expresado su temor de que la tecnología avance demasiado rápido y llegue un día en que supere la capacidad humana para controlar.
0: ¿Ustedes ya vieron que se están haciendo los robots humanoides?
1: Sí, claro.
0: ¿Y son con inteligencia artificial?
2: Sí, todo.
0: ¿Se recordarían o se vieron la película Terminator?
2: Exactamente.
0: ¿Ah?
2: Y hay una película que se llama así, La Terminación de la Era de Guerra. Sí.
1: Que se revela.
2: Las máquinas contra el ser humano.
0: Sí, se revela.
2: Exactamente.
0: La de Terminator, que se revelaron y fue con la inteligencia artificial. Y eso no estaba previsto cuando hicieron esa película todavía, sino que ya ellos se adelantaron un poco el tiempo de lo que se podía venir.
1: Claro,
0: ahí está.
1: Claro,
0: entonces, ah, bueno, pues.
1: Eso no es para atemorizar a la gente.
2: Mire, que la IA siempre va a decir que los humanos salimos demasiado caros. Los robots son mucho mejor y más económicos.
1: Ahí está, porque no se enferman.
0: No se enferman. Vamos a mirar para que no se vea que te coja el que dice eso, que lo coja un robot y lo coja por el cuello para que veas tú. Pues. Entonces te va a decir que es demasiado caro.
1: Oiga, vamos a celebrar el cumpleaños, hombre.
0: Sí,

0: Felicitamos a Camila Estrada, está cumpliendo años en sus 15 años, 15 primavera, de parte de sus padres, hermanos y demás familiares en Costa Rica, en el departamento de Córdoba.
1: Buenos días, para que me hagan el favor de mandar un saludo al ser especial de cumpleaños, Adolfo José Díaz. Favor, lo complace con una canción de Diomedes, gracias.
0: Felicitamos de cumpleaños, dice, a mis dos hijos, están cumpliendo años en el día de hoy, Carmen Ana y Daniel Esteban, en el Roble Sucre, barrio El Higo, me complace con una canción, bendiciones.
1: Buenos días, para que me haga el favor de felicitar a Germán Sierra Polanco por su cumpleaños en el barrio Santa Cecilia, gracias.
0: Bendiciones a los cumplimentados en el día de hoy, felicitamos a mi sobrina Melanie Arroyo Merlano en el barrio 17 de septiembre, saludo a su tía Angie con mucho cariño, felicidades y bendiciones.
1: Dice, para felicitar a Neila Romero en el kiosco del Cacique de parte de Lore y su hermana Irma.
0: Listo, ahí están, saludito para... los cumplimentados en el día de hoy, que la pasen delicioso.
2: Son las 9 de la mañana, 41 minutos.

0: Gran amiga doña Carmiña Hernández.
1: Sí, doña Carmiña, claro, salúdeme a su hija, feliz cumpleaños.
0: Abrazo para Liliana Hernández en el día de hoy, que la pase delicioso, que disfrute su cumpleaños en compañía de usted y de toda la familia.
1: Un abrazo para también todos los complementados del día de hoy, muchachos.
2: ¿Sabes? Sí, bendición, sí. Para que haga el favor de felicitar a Héctor Beitín Altamiranda, que se encuentra de cumpleaños el día de hoy.
0: Ustedes saludo, doña Carmiña, para su hija, va muy especial de Hugo, del campeón Emilio Núñez y de parte de mí.
1: Sí, señor, sí, ahora sí, con todo el cariño. Todo el cariño, muchachos. 9:50 minutos, gira internacional del maestro Poncho Zuleta, se va para Estados Unidos. Se acuerda que hace unos días lo estábamos hablando. Se sigue ratificando el buen momento del todoterreno Beto Zabaleta. Lanzamientos a la espera de lanzamientos, de producciones.
2: Rafa Pérez, que lo está viendo por acá con Benji Gasser también.
1: Sí,
2: que sigue yendo muy bien. Nos publicaron por acá Intervallenato.
1: ¿Con la qué?
2: Con la canción de...
1: La mariposa.
2: Sí,
1: claro.
2: La mariposa.
1: La colaboración, claro, claro
2: con
1: que
2: Rafa
1: sí.
2: Rafa Pérez.
1: Claro que sí. Y entonces ya estamos a las puertas de lo que va a traer la gira de Amor y Amistad, que es el próximo fin de semana.
0: Sí, el próximo fin de semana.
1: El próximo fin de semana de los más importantes grupos del género musical vallenato.
0: Bueno, 9:51, nosotros nos vamos, muchachos.
1: Claro, nos vamos. Oiga, ¿sabes quién le está yendo muy bien? A los diablitos que maneja Juan Manuel Geles.
2: ¿Sí? De los 50 de los diablitos, bien. ¿No?
1: ¿Ah?
2: Hay una publicación que vi que de los 50 de los diablitos.
1: Sí, los muchachos arrancaron con Valledupar. Van a estar en Buenos Aires, Argentina, el 18, el mismo 18, tienen dos presentaciones, el 19-2, el 20 están en Buenos Aires. El 25 están en Puerto Carreño, Vichada, y en Chía, Cundinamarca, el 26, para un total de 8 presentaciones, del 4 al 26, 8 presentaciones en un grupo relativamente nuevo. Tiene un muy buen balance, ¿cierto, muchachos?
0: Bueno, oiga, los cantantes de los Diablitos hoy en día, ¿quiénes son, campeón?
1: No sé.
0: Nada.
1: La verdad es que no sé. ¿Para qué les voy a hablar?
2: No sé.
0: Había un muchacho que era de Venezuela, pero él salió ya de...
1: Si supiera, te lo dijera, pero no sé. Esa frase la dijo quién, güey, Diomedes.
2: Sí, con la entrevista con Ernesto.
1: No, el que pasa es, yo veo a Juan Manuel Geles, que también canta ahí.
0: También está cantando.
1: Y lo veo publicando estas cosas. Hasta allí me atrevo a hablar yo.
0: Ah, bueno, pues. Bueno, 9:52, un abrazo para todos.

0: Bueno, muchachos, son las 9:49 minutos en la mañana. 9:49 en temprano es más bacano de Olímpica Estéreo, señores.
1: Oiga, déjeme saludar de manera muy, pero muy especial a Liliana Hernández, que hoy está cumpliendo años, la hija de nuestra.

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0: 10 con 17 minutos en Colombia. Ajá, pues, hola, ¿qué va, sácate la flojera. No se me aburra. Bueno, pila. Hoy, ojo, que están sonando las claves para que te ganes el balde de pintura. Con Pintuco y con maderas, pila, ojo, las claves hoy. Para ganarte el balde de pintura, pila. Regístrense con nosotros, inscríbanse al 327-90-115 con los datos personales. ¡Ey! 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Y están sonando esas claves. Las claves para el balde de pintura, que es muy diferente, ojo. Ojo, señores, ey, pila, pendiente, que aquí lo que estaba regalado.
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0: Bueno,
1: ¡Pica!
0: Bueno, y para que pueda participar también, estar entre uno de los finalistas escogidos este sábado, porque son varios finalistas, pila. 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Sí, señor, también. 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

esa fore total, carajo, la cosadera, el vacila, el coge, el pellizca, que pellizca, y herda, sí señor, el pellizcazo, la sabrosura, el sabor, la olímpica, vale. Soy Marlon DJ con ustedes, dirige el campeón Emilio Núñez, aquí estamos señores.

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Vaya, pura ventolera de sembrina. ¡Ey, la Olímpica, fila miércoles! 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Esta es la clave, escuchen, escuchen. 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
2: Bueno, pila, ella es Dayana Paola Villarreal Requena. 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Se llama Dayana Paola Villarreal Requena del barrio Pioneros. 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

0: Le recuerdo ahí, ojo, los que quieran participar ahí por la moto Suzuki, tienen primero que registrarse e inscribirse al siguiente número WhatsApp, que no es el WhatsApp de nosotros. No es el WhatsApp de nosotros, a este WhatsApp de Suzuki. 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Pendiente también a las frases. Están sonando todas las semanas. Hoy una frase más. Tienes que estar muy pendiente. Tienes que reunir esa frase. Todos los días una frase. Y tienes que reunirla para que tú seas uno de esos. Tienes la posibilidad de ser uno de esos finalistas para participar por esa moto. Esa motaza, carajo, ¿eh? Una moto tremenda, espectacular moto, mi gente. Bueno, son las 10:50 minutos de la mañana de la morning en Colombia.
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0: Alégrate con Olímpica Estéreo, vacila de la mañana. Pila, sé feliz, sé feliz. Tiene que reunir hoy, ojo, miércoles, para el balde de pintura. Ojo, el balde de pintura. Sí, señor, tres claves. Ya sonó por ahí una de esas claves. Tienes que ir reuniéndolas y al finalizar hoy, pues, el día, estaremos ahí sorteando, por supuesto, entre los oyentes que se han registrado, bueno, que se han inscrito a través del WhatsApp con los datos personales al 327-90-115. Pilas.

sabrosura. Pero Living, estamos activos. Oye, quiero por acá desearle feliz cumpleaños allá el primo Ferney Rimero. Está de cumpleaños allá en Pichorroy. Vaya, Ferney. Saluda de parte de tu mami Maru, de parte de tu hermana Caterina, de parte de Mayerlin, de parte de tus hijos, de tu esposa. Pero un aplauso para ti en este día súper especial. El gran Ferney, el teacher, el primo Ferney Rivera. Rivero. Allá en Tuchín, Córdoba. Y también quiero desearle feliz cumpleaños a Liliana Margarita Hernández. De parte de su mami Carminia, de parte de todas sus amistades. Para Liliana Margarita Hernández. Hey, que los cumpla muy feliz. Liliana Margarita Hernández Díaz. Un abrazo grande con Olímpica.

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Elsaya aquí en Olímpica Estéreo. Hey, con esto clásico que se llama Paola. Óyeme, Paola, te creé la última Coca-Cola. Saludos para todas las Paolas sabidas y por haber. A todas las Paolas existentes en cualquier parte. Karen Paola, Wendy Paola, Tatiana Paola, Karina Paola, Margarita Paola, Liliana Paola, Lilianita Paola. Giselle Paola, ¿verdad? Sí, señores, que hay muchas Paolas por ahí. Saludos a todas las Paolas. Hey, con Olímpica Estéreo, gozándose la mañana. Este miércoles, hoy 9 de

señores. Bueno, ojo, quiero por acá hablarles un poquito. Sí, señor, ya que por ahí me encontré esta nota en internet. Y bueno, el dinero no lo es todo y el dinero pues no puede siempre comprarte las convicciones que tú tengas en tu vida. Bueno, pues es un claro ejemplo de... ¿Ustedes recuerdan el famoso reggaetonero Héctor el Father? Bueno, pues yo creo que en esta canción aquí...

El año 2008, este hombre dejó de cantar música mundana, como dicen respetablemente los cristianos, los evangélicos. Bueno, esta es una de las primeras canciones con las que se dio a conocer, más o menos por ahí. Felina, Héctor y Tito, Héctor el padre del reggaetón. Bueno, en el año 2008 este hombre dejó de ser cristiano, se alejó de los escenarios, dejó de cantar música, de hacer música para el mundo, pues, según él. Por ahí en una reciente entrevista que le hicieron, el hombre le ofrecieron, pues dijo que un importante empresario le ofreció 12 millones de dólares. ¿Usted sabe la cantidad de billete? ¿Qué es eso? 12 millones de dólares para que volviera a los escenarios, para que volviera al mundo. Bueno, esta es una también de sus canciones más exitosas como solista. Sola, Héctor el Father. Bueno, pero Héctor el Father se le paró firme en la raya a este señor empresario, a estos empresarios, y dijo que no, que él allá no volvía. Que él tenía a Dios en su corazón y por nada iba a volver otra vez a ese mundo, a esa vida. Sí, señor. Mejor seguía en la prédica de la palabra de Dios, que él se sentía muy feliz haciendo lo que estaba y que gracias a Dios pues lo rescató de ese mundo y que no aceptaba esa cantidad de dinero, que él no cambiaba sus convicciones y su convicción por Dios. Bueno, Héctor el Father, señores, bueno, creo que ese es un gran ejemplo, digamos, de que todavía pues en el mundo existen en la vida personas que no cambian sus convicciones por nada, ni por el dinero ni el materialismo, ¿cierto? Bueno, señores, esto lo dijo Héctor el Father. Reggaetón con vacilón olímpica. ¿Se recuerda de esa época? Oiga, de esa locura del reggaetón pegado. El reggaetón urbano. Bueno, ese es Héctor el Father.

0: Bueno, señores, el man despreció esos 12 millones de dólares y dijo: no, señor, yo sigo predicando la palabra de Dios y lo que pueda canto, pero acá en mi vida de cristianismo yo no cambio mi convicción ni mi comunión con Jesucristo ahora mismo. No, señor, llévese esa plata para otro lado, no la quiero. 12 millones de dólares. ¿Qué la cuenta cuánto de plata es eso?
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0: Bueno, son las 11:17 minutos en Colombia.

0: saludo para qué. Voy por acá a pasar la coba y los saludos, los reportes. Hey, pendiente, que están sonando ahí las claves para ganarte el pan de pintura hoy. Son tres claves que tienes que reunir. Mira, hoy miércoles de claves con balde de pintura, son tres claves. Ya, listo. Pero tienes que participar como inscribiéndote al WhatsApp 327-90-115 con los datos personales. ¡Epa! ¡Ay! Oye, esta mañana me levanté. Voy a ir a hacer una comprita. Oiga, y no sé, sentí ese ambiente decembrino. Había brisa y todo, oye, y el sol así, y el cielo despejado. ¡Ah, de vaina chévere, herda! Bueno, pero estamos en septiembre, ¿verdad? Y desde septiembre, ¿cómo es, Mike? ¿Cómo es la nota, Mike?
1: Es

Juan Monterrosa ahí en Nápoles, está en la sintonía con Olímpica. Dale, Guancho. Juan Monterrosa, Nápoles, en la sintonía con Olímpica. ¡Epa! JJ Franco allá, Olímpica Estéreo Montería, mi hermano, ay, al colega.

Juanito, Oscar Campo, David Valeta. Ay, en la sintonía firme con Olímpica. Ay, ahí van a esta hora, muchachos. Ay, a carajo. Vayan a conducir, carajo. A trabajar. A manejar ahí. A conducir su vehículo, carajo. La sintonía firme con Olímpica. Señores. Marlon, mi hermano, dice por acá, saludo para Oscar Patrón. Oscar Patrón, que está de cumpleaños en el día de hoy en el barrio La María de Sincelejo. Bendiciones para él. Le dicen feliz cumpleaños.

0: No sé.
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Pegajosa. Esto se pone más chévere que chévere que chévere. Eso de Algarete total con Olímpica. Bueno, miércoles, y tú estás ahí. Eso, en la jugada conmigo, pasándola. ¡Ey! ¿Hay lo más? Bonito, bonito con Olímpica. Y juega hoy, vamos a ver. Hoy anoche, Santa Fe quedó empatado con el Vasco da Gama. 0-0. 0-0. Bueno, hoy no hay partido por la Liga Colombiana, sino que mañana jugaría Millonarios Deportivo Cali a las 8 de la noche. El lunes jugó Llaneros con Tolima. Ganó Tolima 2-1. Bueno, Llaneros 1, Tolima 2. Deportivo Pereira Millonarios jugó el domingo 1-1. Bueno, señores, fútbol. Bueno, cuando hay partido de las chicas.

mañana juegan las chicas en el Mundial Femenino Sub-20, bueno, frente a Portugal. Mañana Colombia Femenino Sub-20 frente a Portugal en el Mundial Femenino Sub-20. Bueno, mañana juega los combias. Colombia, la tricolor, las muchachas apoyaron a las chicas ahí mañana a las 11 de la mañana. Oigan, para los que quieran seguir participando ahí, ojo, reuniendo las frases, recuerden que vienen sonando unas frases todos los días para poder participar ahí en el concurso de la moto Suzuki. Bueno, una moto Suzuki que te puedes ganar. Bueno, para activarte en el concurso, para registrarte, tienes que enviar la palabra Suzuki al WhatsApp 315-898-0036. Te lo voy a repetir. 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Usted debe ir reuniendo para que el sábado usted pueda ser de pronto o tenga la posibilidad de ser uno de esos escogidos, de esos finalistas para estar en la entrega de esa espectacular moto Suzuki, en el sorteo de esa moto Suzuki, la entrega de esa moto Suzuki TR150. ¡Eso! Ah. Y con Olímpica Estéreo, carajo, que no es lo mismo. Por ahora sigan inscribiéndose ahí también para participar por el vale de pintura. 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

0: Ahí está el rey de los pueblos, el gran Farido Ortiz. 12 del mediodía, 19 minutos. Cambia el reloj, 12 de 20 minutos.
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0: Dirige el campeón de la sabana, Emilio Núñez. Aquí está el compadre Gomor, que es una voz del primer lugar. De la emisora más escuchada de Colombia Olímpica. En ese momento tenemos temperatura, sensación térmica de 40 grados centígrados. Según el IDEAN, 40 grados centígrados, probabilidad de lluvia del 35%, vientos. Vamos a tener el día de hoy de hasta 28 kilómetros por hora, según el IDEAN. Y la humedad está en el 53%, así que está el clima, el solecito lindo para la ciudad de Sincelejo. Esa es la hora de almuerzo y hora de estar disfrutando los mejores vallenatos. Atención, porque después de la otra canción, me vengo con la clave de Comaderas. Muy atentos, esos son Vallenatos de Oro de Olímpica.

sonando el mejor vallenato. Ahí está el maestro Poncho Zuleta, se llama la canción La Casa. Ya son las 12 del mediodía, 24 minutos. 12 del mediodía, 24 minutos. Señores, atención. Atención. Aquí va la clave. Están andando. Aquí me voy. Una segunda clave para ganar de Comaderas y Olímpica Serie. Atención. 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

0: Una de la tarde, 8 minutos. Olvídala. No, aplica para algunos allí. 320-790-105, nuestro WhatsApp Olímpica. Estamos presentando los mejores vallenatos en Olímpica.
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0: Estamos presentando los mejores vallenatos de oro. Dice, buenas tardes, compadre Hugo Borges. Dice, para saludar a ti y a todos los olimpiquistas. De corazón, más no depresión. Gracias por reportar la sintonía. Dice, desde San Juan. Manda por acá un plato de sopa. A esta hora. ¡Ay! Yo voy para un mote de queso, todavía no, ya casi. Ahí lo tengo ya listico. Buenas tardes, para felicitar a Liana Hoyos, que cumple años el día de hoy, 4 años de vida. Felicita a toda la familia en el barrio Villamadi, que están conectados con Olímpica. Y también nos escriben a través del 320-790-115, Olímpica Serio. Para que me dé el favor de felicitar a mis hijos, dice Carmen, Ana y Daniel Esteban, en el Roble Sucre, en el barrio Higo. Lo complace con una canción del cacique de la Junta, Diomedes Guía. Claro que sí, gracias por estar siempre conectados con nosotros.

0: Ya tenemos la 1:14. Oiga, atención a esta noticia, por favor, de última hora, lamentable, lo que está pasando en ese momento. Hace pocos minutos, un accidente de tránsito de una buseta con estudiantes se volcó en la vía a La Peñata, en Morroa. Después de Morroa, al parecer, hay muchas personas heridas, todavía no se conoce si hay personas fallecidas. Nos envían también el reporte que necesitan ayuda también de los bomberos, organismos de socorro en ese momento. También nos envían nota de voz. Buenas tardes.
1: Hugo, voy llegando al lugar de los hechos. Hay un poco de niños heridos, para que digan la información. Muchos heridos, muchos niños necesitan apoyo de los bomberos aquí en La Peñata después de Morroa hoy. Centro de Salud no da abasto, está colapsado.
0: Esto es lo que nos envían en ese momento, noticia de última hora, del accidente de la buseta con estudiantes que se volcó en la vía La Peñata en Morroa. Al parecer hay muchísimos heridos, no se conoce todavía si hay personas fallecidas, y nos envían las imágenes de varias personas ayudando, que necesitan ayuda de los bomberos, también ambulancias que se trasladen a ese lugar, que en ese momento hay ese accidente lamentable, y vamos a estar muy pendientes a esa noticia en desarrollo. Lamentablemente, pues, ese accidente hace pocos minutos allí con estudiantes. Se ven personas heridas en el video. Por favor, todos los organismos de socorro, trasladarlos a ese punto en La Peñata y Morroa. Noticia en desarrollo en Olímpica. Vamos a estar informándoles.

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Ahí está el maestro Poncho Zuleta, el pulmón de oro. 1:41 PM. 1:41 PM. Y seguimos muy atentos a esa noticia que hace pocos minutos confirmamos del accidente de tránsito allí cerca a Morroa, y lamentablemente, bueno, habían heridos, pero ya se confirman fallecidos en esa noticia que está en desarrollo del accidente de tránsito hace pocos minutos a mí que se registró en La Peñata, en Morroa. Al parecer hay personas ya muertas confirmadas en el centro y están, bueno, trasladando también los heridos a la ciudad de Sincelejo. En este momento es una noticia en desarrollo que lamentablemente hasta el momento, bueno, se tiene conocimiento del conductor de este bus que llevaba estudiantes en la zona rural, se encuentra fallecido, está por confirmar la otra persona, es una niña o es una... ya una señora, pero se confirman en ese momento noticia de última hora de ese accidente, señores. Es un adulto, confirma, es un adulto y una niña. Hasta el momento perdieron la vida en este lamentable accidente. Acaba de pasar hace pocos minutos aquí, cerca a la ciudad de Sincelejo, el departamento de Sucre, más exactamente en La Peñata, en Morroa, señores. Hay varios heridos que están siendo trasladados a la ciudad de Sincelejo. Y vamos a estar muy atentos a esa noticia en desarrollo, lamentablemente. Ya varios niños están también heridos, que están atendiendo allí también el puesto de salud de Morroa, que están siendo trasladados a la ciudad de Sincelejo. Desde aquí, de la Organización Radial Olímpica también, estamos con las familiares de las víctimas, con los familiares también de esas personas, de esos niños heridos de ese lamentable accidente. Y vamos a estar informándoles también de qué es lo que necesitan también, de cómo va avanzando esta noticia lamentable, señores. 1:43 PM, seguimos avanzando en la programación de Vallenatos de Oro.

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0: Ya no me vengas con ese cuento, no, señor. No, señor, a mí no me va a andar que te... No, señor. Son las 2 de la tarde, 15 minutos. 2 de la tarde, 15 minutos. Hoy arranco la programación de la tarde con noticias no muy agradables para el departamento de Sucre, muy cerca de la ciudad de Sincelejo, porque la noticia que se está dando fue el accidente, que se presentó un grave accidente de un bus escolar en La Peñata, Morroa, un bus que transportaba a más de 40 estudiantes hacia una zona corregimental, se volcó, al parecer tras chocar contra una volqueta. Las primeras informaciones indican que hay varios estudiantes heridos y se registra una fuerte emergencia en el lugar. Al parecer, lastimosamente, hay dos personas fallecidas, entre ellas una niña, es lo que se habla, todavía no es confirmado, ¿no? Se está hablando que presuntamente hay dos personas fallecidas, presuntamente vamos a esperar el reporte oficial de las autoridades, pero la situación ha generado escenas de angustia entre los padres de familia, quienes llegan desesperados para conocer el estado de sus hijos. Algunos estudiantes habrían sido trasladados a un puesto cercano de salud en moto, en carro, en lo primero que llegara a ayudar, mientras otros serían readmitidos a la ciudad de Sincelejo, donde fueron llegaron a la ciudad de Sincelejo en ambulancia para recibir atención médica. La información sigue en desarrollo. Aquí estaremos informando de esta noticia, de lo que se presenta en este instante, señores, aquí en la ciudad de Sincelejo. En el sitio de la noticia está un amigo, un doctor, el doctor Charlie Pigwawe, que nos está hablando, informando un poquito qué es lo que está pasando. Vamos a escucharlo a ver qué nos dice, doctor. Buena.
1: Sí, ya acabo de salir, voy para la clínica Corozal. Un adulto, una niña, y al parecer acaba de fallecer en el hospital otra niña. Parecía que eran dos niños.
0: Ay, Dios. Al parecer, nos está diciendo un médico que al parecer hay dos muertos, nos dice un adulto y una niña, y el adulto podría ser el conductor del vehículo, una niña, y lo que se hablaba, el momento que están rodando las imágenes a través de las redes sociales, se ve donde una niña la monta en una moto, pero iba en muy mal estado. Entonces lo que se dice ahora, que las noticias que nos está dando el doctor Charlie Figuave, nos dice porque él venía, iba pasando por ese momento y llegó a atender la situación, a ayudar, y pedían ayuda a muchos más médicos de la región, de la zona, para poder ayudar a estos niños que viajaban en este bus escolar por una vía. Esta vía estaba destapada, ¿no? De La Peñata. Que entre otras cosas no está en muy buen estado. Este día hemos hablado de las vías en mal estado en el departamento de Sucre, pero supuestamente, al parecer, supuestamente, atención, se había quedado sin frenos el vehículo. Es de la noticia, caramba, la noticia que se dan a esta hora en la tarde, y iniciamos el programa con esta lamentable noticia. Atención, la noticia de la tarde, lo que se habla en el día de hoy, que es tendencia en la ciudad de Sincelejo, en el departamento de Sucre. Grave accidente de bus escolar en La Peñata, Morroa. Un bus que transportaba más de 40 estudiantes hacia una zona corregimental se volcó, al parecer tras chocar contra una volqueta. Las primeras informaciones indican que hay varios estudiantes heridos y se registró una fuerte emergencia en el lugar. La situación generó escenas de angustia de los padres de familia, quienes llegaban desesperados para conocer el estado de sus hijos. Algunos de los estudiantes habrían sido trasladados a un puesto de salud cercano, mientras que otros serían remitidos o los remitieron a la ciudad de Sincelejo para recibir atención médica. La información que tenemos hasta el momento es que presuntamente hay un adulto fallecido y una niña que fallecieron en el lugar de los hechos tras el choque, y que posiblemente, y al parecer, lo que nos dice el médico es que otra niña falleció en uno de los lugares donde era atendida. Es la noticia que se tiene. Vamos a esperar confirmación oficial de las autoridades para seguir informándole el resto de la tarde. Aquí estamos acompañándole en la tarde en esta noticia no muy favorable, una noticia lamentable y grave accidente se presenta en la ciudad de Sincelejo en la tarde de hoy.
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0: Bueno, esa canción se llama Me Voy de Ti. A esa hora en la tarde tenemos más información extra de la tarde de lo que está pasando hoy con en la ciudad de Sincelejo. Atención, porque tenemos información en la tarde de hoy. Lo que se nos habla, lo que se nos dice, ¿qué nos dice por acá? Ahí está nuestro gran amigo, el profesor, el doctor Charlie Pihuahue, que nos está dando información de lo que está ocurriendo. Feliz tarde nuevamente, doctor.
1: Estos pacientes están en la clínica San José de Corozal. Estos están, por si tiene familiares o algo, están en la clínica San José de Corozal.
0: Listo, vamos a ver el nombre de los pacientes. Hugo, hágame el favor por ahí. Ahí para darle a conocer, de pronto, familiares, de los familiares. Ah, tenemos más más audio, ¿qué nos dicen por acá? ¿Aquí?
1: Sí, ya acabo de salir, voy para la clínica Corozal. Un adulto, una niña, y al parecer acaba de fallecer en el hospital.
0: Ah, esa fue la que estaba. ¿Y esa qué dice por acá?
1: Ya se evacuaron la mayoría de los niños y los adultos a las clínicas de alta complejidad, uno en Corozal y otros en Sincelejo.
0: Bueno, listo. Muchas gracias, doctor. Los niños que se encuentran en la clínica de Corozal son Fabián Andrés Flores Pila, Isabela García Ruiz, Enalvis Concepción Barreto Peralta, Dina Isabel Novoa Carrascal. Son los niños que se encuentran hospitalizados en Corozal, ahí en el hospital de Corozal, las personas que y familiares que tenga, o sea, que conozcan, si tienen alguna persona que conozcan a estos niños, informar a familiares que lleguen, por favor, que los tienen ahí en la clínica. Entonces, la noticia de la tarde, nuevamente, la información que se está presentando es el grave accidente que se da en la tarde de hoy, en este miércoles, grave accidente de bus escolar en la Peñata Morroa, un bus que transportaba a más de 40 estudiantes hacia la zona corregimental se volcó, al parecer tras chocar contra una volqueta. En el lugar de los hechos se habla de una persona fallecida que sería el conductor del vehículo, también de una niña, de una joven, que hasta el momento se desconoce la identidad, y se habla también de otra joven, otra niña fallecida en la clínica donde fue remitida. Esa es de las noticias que se dan. Algunos niños ya fueron transportados por la complejidad del caso a la ciudad de Sincelejo, otros están, que acabo de dar unos nombres, en el municipio de Corozal. Es la información que se tiene hasta esta hora, 2 de la tarde, 27 minutos.
2: ¡Listo, Emiliano!

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Bueno, se llama Niégame Tres Veces. A esta hora en tu tarde, 2 de la tarde, 46 minutos, 2:46. Hoy vamos a estar hablando, bueno, primero, esa primera media hora del programa fue para informar lo que está pasando, la lamentable noticia del accidente del bus escolar donde lastimosamente hay víctimas fatales, entre ellos niños, hoy en el departamento de Sucre, aquí cerquita, en la ciudad de Sincelejo. Pero bueno, esperamos a ver qué noticias más se pueden ir presentando y les estamos contando. Pero bueno, hay una noticia que a nivel nacional, que es tendencia en Colombia, que se está hablando mucho en nuestro país, que es el decreto del presidente Abelardo, que suspende el decreto que restringía el porte de armas. El presidente de la República firmó derogación del decreto 1482 del 31 de diciembre de 2025 que amplió por un año más la suspensión del porte de armas a nivel nacional durante el 2026. El decreto 1368 del 2026 indica que levantar la restricción excepcional no autoriza el libre porte de armas de fuego ni modifica los requisitos legales, condiciones, restricciones y controles previstos en el decreto de ley 2535 de 1993, además de normas aplicables. Hoy la noticia que se presenta en el país, la lógica presidencial adicional de restricciones permitió las armas ilegales. El presidente señaló que la mayoría de los delitos cometidos en el país ocurren con armas ilegales. Entre el 1 de enero y el 3 de septiembre, nuestra fuerza pública incautó 15.700 armas de fuego, de ellas 14.179 estaban relacionadas con comisión de delitos, dijo. Según esos cálculos revelados, 980 armas estaban vinculadas a disidencias, 551 al Clan del Golfo y 339 al ELN. Se puede portar armas con salvoconducto vigentes. El decreto establece que solo podrán portar armas quienes tengan los permisos vigentes y no estén suspendidos o cancelados. El ejercicio del porte estará suscritos al arma o arma específicamente amparada por el espectro y el respectivo permiso y a las condiciones establecidas por el mismo, dice el decreto. Según los datos del Ministerio de Defensa 2025, entregados de la oficina entregados, se habla en el día de hoy, esta noticia se puede. Según los datos del Ministerio de Defensa 2025 entregados a la oficina de congresista conservador Juan Carlos Willis, había cerca de 700.000 armas con salvoconducto, 400% de ellas estaban en Bogotá. Los mitos a favor del porte de armas. ¿Cómo han mostrado los expertos de la silla vacía? Permitir

en nuestro país. ¿Qué opina usted con este decreto de derogar o suspender el decreto que restringía el porte de armas en nuestro país? ¿Ustedes como oyente están de acuerdo con esto? ¿Creen que es importante quitar este decreto? Que la gente, bueno, que, atención, que la noticia no es que todo el mundo pueda tener salvoconducto. Aquí se necesitan muchos requisitos para ello, pero con el decreto del gobierno anterior era un poco más difícil portar armas. No, aunque tuviendo salvoconducto, era un poco complicado utilizarlas o portarlas. Ya con esta derogación, los que tienen salvoconducto pueden utilizarla con algunas condiciones, es lo que se tiene. ¿Usted qué opina? Les pregunto a esta hora a los oyentes de la número 1 Olimpia Estéreo, ¿qué opina sobre esta noticia que es tendencia nacional y que en este momento se está hablando mucho en Colombia? 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

0: Más que tu amigo Tito Nieves en la tarde del miércoles mitad de semana, el ombliguito y la semana con Olímpica Estéreo. Sí, señor. Aquí escuchamos Olímpica Estéreo y más nada. Por acá me dicen, oyente que se reporta. Feliz tarde, hola. Hola, ¿quién
1: es? Buenas tardes, Pacho Vega, ¿cómo está? Soy la niña Jimena Moreno Pestana desde Sabaneta, Momil, Córdoba. Para que me haga el gran favor de felicitar a mi abuelo Pedro Dima Pestana Bolaño por estar cumpliendo años el día de hoy, de parte mía y de mi hermanito Juan Diego. ¡Tú sabes que sí! Desde septiembre se siente que viene diciembre. Gracias.
0: Muchas gracias, mi corazón, gracias por la sintonía. Buenas tardes, me dicen, escuchando Olímpica. Saludo a la familia Pérez Támara en el barrio Camilo Torres desde Bogotá. Gracias, hombre, muchachos, la gente en Bogotá, ahí están en sintonía. Oiga, las personas que están participando por la pintura de Superconductor con Maderas y Olímpica Estéreo con Pintuco, tienen que mandarme el reporte completo, nombre y apellidos, número de cédula, número de teléfono y el barrio. Me mandan el número de cédula, no me mandan teléfono, a veces me mandan el teléfono, no mandan número de cédula, no mandan el barrio. Tiene que ser completo porque si no el sistema no los va a inscribir, ¿vale? Ya sabes, saludo para el chico Blaine, que está en sintonía. Hermano, muchas gracias. Yo escucho Olímpica, la buena, parcero, para saludar a mis compañeros de la empresa Tectónico, en especial a Barbis, Parra, Cayetano Arroyo, Armando Quiroz, lo más pegado en Tectónico, gracias. Ahí están en sintonía. Escuchando Olímpica en todas partes. Feliz tarde, hola.
2: Buenas tardes, Olímpica Estéreo, conectada 1A todo el día. O sea, para felicitar a José Vélez, que se encuentra elaborando ahí en su taller de abanicos, con cariño, claro que sí.
0: Muchas gracias, tú sabes que sí. Buenas tardes, escuchando Olímpica. Pacho Vega, reportamos sintonía desde Cali, Valle del Cauca, Davis. Padre David, muchas gracias. Ahí como siempre, disfrutando lo mejor de la número 1, Olímpica Estéreo y más nada.

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Aquí está el cantor de cantores, Iván Villazón. Esa buena canción se llama No me pidas que te olviden. Ya son las 3 de la tarde, 45 minutos, 3:45 en Olímpica Estéreo. Bueno, hoy la tarde ha estado movida por, lastimosamente, en el departamento de Sucre, por noticias no muy agradables, porque cuando se trata que se ven involucrados nuestros niños, siempre nos va a mover el corazón, nos va a sentir, nos va a poner el corazón arrugado. Y nos llega información para compartir con familiares y conocidos de los menores que fueron trasladados a la clínica especializada La Concepción en la ciudad de Sincelejo, Sucre, tras el lamentable accidente ocurrido en la vía Morroa La Peñata. Pacientes reportados en la clínica La Concepción, Emilio Novoa Carrascal, acompañado por su mamá Saray Lambraño, sin acudiente, Juan David Banqués Borja, Danilo José Tobar Villegas, acompañado por su mamá Zulami Isabel Lambraño Tobar, sin acudiente, Ana Carolina López Carrascal, acompañada por una prima, Darwin José Guerra Castillo, acompañado por su papá, Keiner Manuel Balbuena Guerra, con conocido acudiente, José David Guerra Castillo, acompañado por una tía, Eric Mercado Novoa, acompañado por su mamá, José Antonio Carrascal Vázquez, acompañado por su papá, Pedro Luis Pérez, acompañado por su mamá, Rafael Santos Ríos Martínez, acompañado por su mamá, Juan Ángel Vergara, acompañado por su mamá, Gabriel Carrascal Novoa, acompañado por su papá. Un llamado a familiares y amigos conocidos, si reconocen alguno de esos nombres, por favor comuníquense con sus familiares para verificar el estado y acompañamiento. Podemos compartir esta información, lo que nos están diciendo en este instante de la noticia lamentable que se da en la ciudad de Sincelejo, en el departamento de Sucre, cerca acá a la ciudad de Sincelejo, que hoy de estas noticias que a uno lo toca, no, en serio, lo toca. Está Sucre, podíamos hablar de luto, la tragedia enluta a la comunidad educativa de Morroa, Sucre, luego de que un bus escolar que transportaba 27 estudiantes del colegio Cristóbal Colón se quedara al parecer sin frenos cuando transitaba por el sector La Peñata. El vehículo terminó volcándose tras el accidente, dejando una dolorosa escena y decenas de menores afectados. De manera preliminar, se reporta fallecimiento de dos niños como consecuencia del siniestro. La emergencia generó momentos de angustia entre familiares, docentes y habitantes de la zona, mientras los organismos de socorro atendían a los estudiantes heridos y las autoridades iniciaban las investigaciones para establecer con exactitud qué fue en verdad lo que ocurrió. Varios estudiantes heridos llegaron al centro asistencial tras el volcamiento del bus que transportaba a estos niños. En el sector de La Peñata Morroa, el vehículo al parecer chocó con una volqueta al quedarse sin freno antes de terminar volcándose. La emergencia mantiene en alerta a la comunidad. Padre de familia, ya hay comunicado de clínicas, una desde de Corozal y otra aquí en la ciudad de Sincelejo. Nos llega esta información desde la clínica La Concepción, donde ya remitieron a muchos de estos estudiantes. Lastimosamente es la noticia que hoy enluta al departamento de Sucre. Accidentes que en estos días, en temprano y más bacano, en las horas de la mañana, hemos venido hablando que se han incrementado. Todo el fin de semana accidente, ayer otro accidente de un vehículo que gracias a Dios el conductor salió solo con golpes y a pesar de cómo quedara el vehículo. Esto fue entre la vía de Chinú y en la vía de Chinú, que conduce acá al departamento de Sucre y San Pues. De las noticias que veíamos, y hoy nos encontramos con esta lamentable noticia. Lamentable noticia es...

0: Bueno, son las 3 de la tarde, 57. Te hemos comunicado en este instante de la clínica especializada de Concepción que está informando debido a la grave, al grave accidente de tránsito de transporte escolar ocurrido en la vía Morroa. Dice, nuestra urgencia se encuentra atendiendo de manera prioritaria a los niños y adultos afectados en esta emergencia. Por esa razón, se le solicita la comprensión y colaboración a la ciudadanía. Rogamos abstenerse a acudir a nuestro servicio de urgencia por afecciones o consultas leves. Les sugerimos dirigirse a otras instituciones de salud de la red local mientras superamos esta contingencia. Reiteramos nuestro compromiso ético y humano e institucional con la salud y preservación de la vida de los lesionados, y elevamos un mensaje de solidaridad con todas las familias afectadas por este doloroso evento. Agradecemos a los medios de comunicación, a la ciudadanía en general, mantener la calma y atender únicamente a la información emitida por los canales oficiales. Ahí vamos a estar pendientes, ahí nos enviaron esta comunicación desde la clínica de Concepción, donde está diciendo que debido a la cantidad de pacientes que recibió del accidente de tránsito ocurrido en la vía a Morroa, la urgencia está colapsada y no están atendiendo sino exclusivamente de manera prioritaria a los niños y adultos afectados de esta emergencia. Por esa razón se solicita la comprensión y colaboración de la ciudadanía y se le ruega abstenerse a acudir a nuestro servicio de urgencia por afecciones o consultas leves. Si usted no tiene, de pronto tiene que ir por algo, pero en el momento no reviste gravedad, abstenerse ahí a la clínica de la Concepción, porque tiene muchos pacientes que los llevaron ahí. Fue la primera clínica que se consigue al llegar del accidente hacia acá, y todos en urgencia llegan a la clínica de la Concepción, la mayoría. Entonces se está pidiendo a la ciudadanía que por favor abstenerse a ir a urgencias y pues llevar a otros puesto de salud, a otra clínica o a otro hospital. Vamos a irnos una pausa con esta noticia que nos acaba de llegar y vamos a estar muy pendientes de lo que vaya sucediendo y la información que vayan dando, que vaya saliendo de la clínica o de las clínicas donde se encuentran los heridos de este lamentable hecho.
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2: Bueno, a esta hora tenemos una oyente.
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Bueno, que sabroso seguir compartiendo y seguir disfrutando con ustedes de esta tarde que está así, ¿no? Esta tarde que está deliciosa, con el solecito ahí, pero bueno, uno tiene que disfrutar, si yo siempre he dicho, si nos toca el solecito, hay que trabajar con el solecito, hay que disfrutarse el solecito, y si está calientico, no importa, es que le toca, ya uno no puede hacer nada. ¿Cómo hace uno para hacer que el sol no salga tan fuerte en estos días? ¿Cómo hace uno? Esto es de la naturaleza, esto es de Dios. Si está calentico, pues acomodarse a lo caliente. Si está lloviendo, se acomoda a la partecita cuando está lloviendo. Si está el sol, parasol ahí, un par, parasol ahí. Si está lloviendo, un paraguas. Y listo. Y para adelante, a camellar. A algunos les toca camellar en la calle con el sol caliente, pero bueno, en todo hay que darle gracias a Dios. En todo hay que darle gracias a Dios por las cosas que pasan, si está el sol caliente, si está lloviendo, todo hay que darle gracias a Dios. Son las 4 de la tarde, 22 minutos. Vuelve y juega el domingo este 13 de septiembre, en la madrugada del lunes no habrá luz. En la noche del domingo 13 de septiembre, en la madrugada del lunes, ¿cómo así que van a quitar la luz? Entonces, hombre, ¿cómo es posible? Diferentes sectores estarán en energía desde las 6 de la tarde hasta las 1, 2 y 3 de la madrugada, sobre todo en zonas allegadas al circuito de Cortijo y Mochila. ¡Ay, caramba! ¿Y por qué es ahora con estas calores, señor bendito? ¿Cómo van a quitar la luz de 6 de la tarde a las 3 de la mañana, un domingo? ¡Hombre! Este calor, oiga, ey, cójanla suave, ey, no, en serio, cójanla suave, ¿ah? ¿Qué pasó? ¿Qué está pasando aquí? No, me estoy riendo un poquito, pero hombre, ¿ah? Esto es un comunicado que pasa, ahí están compartiendo, vamos a ver de esta noticia del sábado 12 de septiembre, circuito de 2 p.m. a 4 p.m. El 17 de septiembre, 20 de julio. Dice por acá también, ¿qué más? Muchos sectores también, el Rubí, Kennedy, La Fe, La Ford, La Vega, La Flores, San Roque, Santa María, Sevilla, Sevilla 2. Bueno, el domingo 13, circuito San Pues, 1 p.m. a 4 de la tarde. Sí, señor, ahí están. El circuito San Pues, La Gallera, La Esperanza. Uy, todo este circuito por ahí, La Negra, Escobar Arriba. El circuito número 1, 6 de la tarde hasta las 12 de la mediodía, y hay un circuito desde las 6 hasta las 12. Ese circuito corresponde Nuevo Bolívar, por acá por tal Sinaí, La Independencia. Hombre, cómo van quitando la luz a esa hora, hombre, muchachos. En serio, esto es un comunicado que se está dando, donde la luz se va a ir a través del comunicado oficial de la empresa FINE. Anunció afectaciones de la luz la noche del domingo 13 de septiembre y la madrugada del lunes. Hombre, lo que nos faltaba, pues.

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0: Cacique Diomedes. Oiga, Antonio José Gómez Mesa, con edad de 83 años, residente en el barrio La Palma, sufre de Alzheimer y anda extraviado. Salió de su vivienda hoy desde las 2:30 de la tarde y viste con suéter y pantaloneta azul. Cualquier información al 300-278-9188, Vladimir Gómez, hijo del extraviado, o nos puede, se puede comunicar con nosotros aquí a los estudios de Olímpica Estéreo, ¿vale? 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

Bueno, atención, atención, atención, señores, porque les tengo la clave con maderas y Olímpica Estéreo con Pintuco. Mucha atención, les tengo la clave a esa hora pendiente, aquí está la clave. Anota, anota, porque es la última clave. Y más adelante llega Marlon, devolviendo llamadas, ya sabes. Anota, si esta es la tercera y última clave del día. Atención, atención, a la tercera clave para ganar con maderas y Olímpica Estéreo. La clave es, y Olímpica me da mi balde Pintuco. Así es, y Olímpica me da mi balde Pintuco. Anota, te la voy a tirar plena nuevamente. Tíramela, te la voy a tirar plena. Y Olímpica me da mi balde Pintuco. Esa es nuestra tercera clave. ¿Anotaste? Anota pues. Y Olímpica me da mi balde Pintuco. Para que después no digan que no te avisamos.

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1: Bueno, a esta hora tenemos un oyente. ¿Quién llama?
2: Sí, Sebastián.
1: Bueno, ¿y qué canción vas a pedir?
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5 de la tarde con 16 minutos. No sé si decirle buenas tardes, pero bueno, por educación vamos a decirle buenas tardes, que no son buenas tardes para el departamento de Sucre. Ustedes saben que hoy estamos un poco, pues, compungidos en la tristeza, en el dolor, tras este lamentable accidente que sucedió hoy en la vía de Morroa hacia Colosó, cuando una buseta transportaba a más de 27 niños o estudiantes que pues estudiaban en la cabecera municipal de Morroa, desde la institución educativa Cristóbal Colón de este municipio de Los Montes de María, vecino del departamento de Sucre, pues se dirigía pues a repartir a todos estos niños, a estos muchachitos, a estos adolescentes que pues estudian en esta institución. Y pues lamentablemente, tras este accidente, pues fallecieron dos niños y el conductor de la buseta. Bueno, accidentes que a veces ocurren por fallas humanas, por fallas mecánicas. Bueno, las autoridades competentes serán las encargadas de establecer cuáles fueron las fallas que condujeron pues a este lamentable accidente. Esta noticia que hoy nos tiene pues sumergidos en el dolor y que lamentablemente también compartimos, y en Olímpica Estéreo nos unimos en solidaridad, en palabra de solidaridad y de fortalezas para estas familias de Los Montes de María. Los Montes de María, el departamento de Sucre, hoy lamentablemente pues lloramos, se salen lágrimas, hijos, nietos, hermanos de campesinos, de gente humilde que tal vez se levantan muy tempranos a preparar a sus hijos, a mandarlos a esos niños que van con la ilusión, por supuesto, de superarse, de estudiar, y que hoy lamentablemente pues no llegaron hasta sus hogares porque este fatídico accidente pues les quitó la vida, acabó con los sueños, acabó con las ilusiones. Y pues los que sobrevivieron, gracias a Dios, vivirán con ese cruel y pues lamentable recuerdo. Así que nuestro abrazo a toda esta familia de Los Montes de María, del departamento de Sucre, a nuestros hermanos morroanos, que son muchas familias, que también son nuestros oyentes, muchos campesinos, mucha gente pues del área rural que nos escucha por acá en esta subregión del departamento de Sucre, y los abrazamos en medio de este dolor. Le decimos desde Olímpica Estéreo, estamos con ustedes. Abrazamos también a todo pues en la comunidad educativa de la institución educativa Cristóbal Colón de Morroa, pues desde aquí, desde los micrófonos. Y yo pues como persona que también vengo de allá de la zona rural, de un pueblo, sé pues el sacrificio que hacen los padres, ese sacrificio que hacen estos niños para ir a un colegio, para estudiar, para, bueno, pues trasladarse, pues, y hoy lamentablemente pues acaben esos sueños por esta tragedia que sucedió tras este accidente de esta buseta que transportaba pues a estas 27 vidas, a estas 27 pues personas, a niños entre ellos, pues que salían de su institución educativa después de cumplir la jornada de estudios y regresar hasta sus hogares, y algunos, pues, dos de ellos no llegaron hoy a abrazar y decirle pues las buenas tardes, nuevamente pues a reunirse, estar pendiente a sus tareas para nuevamente regresar a su colegio. Pasen sus tumbas. Desde Olímpica Estéreo, nuestra solidaridad con estas familias morruanas que hoy están pues sumergidas en el dolor por la partida de estos niños que perecieron en este accidente de esta buseta que chocó pues en el sector de Morroa hacia Colosón, en la Loma de la Peñata, en esta vía rural. Bueno, son las 5:20 minutos, señores. Aquí estamos, Marlon DJ te saluda, dirige el campeón Emilio Núñez.

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0: Amiga, llegó el momento por acá de poner a concursar a la gente a ver si se ganan ahí su balde de pintura con Pintuco, con maderas y Olímpica Estéreo. Bueno, señores, ya sabes, tiene que responderme de una. A todos los que se han inscrito, atentos, ojo, los que se han inscrito desde la semana anterior, apenas tienen que responder la palabra "yo escucho Olímpica Estéreo" una vez te llamen, ahora en este momento, si te están llamando, estás escuchando ahí, responde "yo escucho Olímpica Estéreo" y te voy a poner a leer las tres frases, las tres claves que sonaron durante todo el día para que te ganes ahí tu balde de pintura con Olímpica Estéreo y Pintuco. Pila, pila, que estoy marcando.
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0: Bueno, ahí estoy marcando. Vamos a ver. Ahí estoy marcando, señores. Bueno, ahí está sonando el teléfono. ¡Pila, que somos nosotros! ¡Ey! ¡Ojo, que somos nosotros! El balde de pintura te llama. ¡Ey, hola! El balde de pintura te llama.
2: Tu llamada está siendo transferida.
0: ¡Ay, carajo! Bueno, listo. No quiso contestar, por favor. A marcarle por acá a otro oyente. Vamos a ver. Márqueme de aquí a este número. Bueno, ajá, sí señor, otro número celular 300. Ahí está. Bueno, vamos a ver. Ya saben las tres claves que tienes que decirme, por favor, Pila, para que te ganes ahí tu balde de pintura. Pila, te estamos llamando de Olímpica Estéreo. Hello. Ay, caray, entonces. Ahí. Pila, aló, hey, oiga.
3: Yo escucho Olímpica Estéreo.
0: Eso, bueno, pero por lo menos tienes ahí un 20% del balde de pintura. ¿Cómo te llamas?
3: Selfie La Rosa Salcedo Ruiz.
0: Bueno, así está acá registrado, aquí usted se inscribió. Selfie La Rosa Salcedo Ruiz. Bueno, Selfie La, por favor. Vamos a ponerte a leer ahí las tres claves que reuniste en el día de hoy, a ver si tú te ganas ese balde de pintura. Listo, con Pintuco y con maderas. Vamos a ver las claves. Selfie Da la cuenta de 1, a las 2 y a las 3. Bueno, Selfie Da, apagate el ventilador un poquito porque se te... ¿Vas en moto o qué? Selfie Da.
3: No, señor.
0: Ah, bueno, apagate el ventilador, quítate el ventilador y escúchame bien. Bueno, mi amor, dime las tres claves que sonaron hoy a nombre de Comaderas, Pintuco y Olímpica Estéreo para ganarte balde de pintura. Dime las tres claves en orden.
3: El súper de Comavera.
0: ¿Cómo?
3: El súper de Comavera. ¿Ahorro?
0: No, ya perdiste mi vida. Pero chao, perdió, no señora, así no es. Perdiste, Selfie Da. Bueno, voy con algo de música, ya vuelvo, Pila.

0: Señores, llega el momento por acá de entregar otro. Bueno, de entregar balde de pintura. A ver quién está por ahí. A ver, vamos a marcar. Bueno, aquí está, por favor, un oyente. Vamos a marcarle, señoras y señores. Vamos a marcarle, a ver si responde. A ver, vamos a marcarle, ahí está. Vamos a marcarle. Vamos a marcarle, a ver si me responde primero con la frase. Con la frase que es. Y después listo, pues la pongo a leerle las claves. A ver cómo se llama, vamos a ver cómo dice, cómo responde. Y estamos marcando, marcando, marcando. Olympic Estéreo te está llamando. Balao Pintura, Balao Pintura. Ahí está, buenas, buenas, buenas, buenas tardes. Aló. Aló, ¿qué pasa? Vamos a marcarle. Bueno, ahí estoy llamando. Hello. Ahí está sonando el teléfono. Te estoy llamando, Dolly.
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0: Espera, aguanta. Uy, iniciaste pero bien acelerada. Pero primero tienes que decir cómo, mi amor. ¿Ah?
1: Aló.
0: ¿Cómo tienes que decir primero?
1: En el super cumple.
0: Ey, sí, pero sí, cálmate. Todavía yo no te he preguntado las claves. ¿Cómo tienes que saludar primero? ¿Cómo tienes que saludar primero?
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0: Bueno, te la voy a aceptar. Listo, ok. Te voy a aceptar. Listo, entonces a la cuenta de tres me vas a leer las claves. Aquí las tengo en mano. Si me las dices al pie de la letra, tenés la ganadora de este balde de pintura con Pituco, Comaderas y Olímpica Estéreo. ¿Listo?
1: Bueno, okay.
0: Aquí está inscrita, se llama Tatiana Andrea Rebollo Pérez. Aquí está inscrita.
1: Exacto.
0: Listo, bueno, ok, Tatiana, ¿de qué barrio?
1: La Trinidad.
0: Listo, vamos a ver, a la cuenta de tres me lees las claves. Uno, okay. Dos y tres.
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0: 4 y 30 de la tarde vienes a reclamar ahí tu balde de pintura. ¿Listo? Con cédula en
1: sí,
0: mano.
1: Sí, señor.
0: Ok, entonces eres la valija ganadora del barrio La Trinidad, Tatiana Andrea Rebollo Pérez. Listo, pues. Ganó.
1: Gracias, gracias.
0: Pintura con Pintuco 5 Madero. ¡Un aplauso!

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2: Señores, atención, atención, atención. Esta es la frase. ¡Ey! La frase para hoy que tienes que ir ahí, pues, anotando para que el sábado sea uno de esos finalistas, para que participes o seas, pues, uno de esos finalistas y estés en el sorteo de la DR Suzuki 150. Pila, pila, pila. Esta es la frase. Anota la frase porque no repito. Anota, copia, grábatela en tu mente, en tu cabeza. Ojo, esta es la frase de hoy miércoles. La frase de hoy. Prepárate para vivir. Prepárate para vivir. La frase para que te participes o te... Bueno, la frase que tienes que reunir. Y participes ahí también en el sorteo de la moto Suzuki. Señores, este es facilito, ¿verdad? Pero ¿qué tienes que hacer también ahí para poder registrarte en el concurso de esa moto Suzuki? Manda la palabra Suzuki al WhatsApp 315-898-0036. Diariamente aquí estamos dando unas frases que tienes que reunir y el sábado puede ser uno de esos finalistas para estar ahí en la entrega, por supuesto, de esta espectacular moto Suzuki, en el sorteo de esta moto Suzuki. La DR Cura que llegó, por supuesto, a Sincelejo. La DR Suzuki. Ya sabes, ya, ahí estaba la

Bueno, son las 6:18 minutos de la noche o de la tarde noche, pues en Colombia, en Sucre y en Sincelejo, pues una noche amarga hoy, ustedes saben. Hoy iniciamos con un anochecer un poco triste después de esta lamentable tragedia, pues que sucedió en el departamento de Sucre, cuando esta buseta que transportaba a niños, adolescentes que regresaban hasta sus casas después de una jornada de estudio, pues se volcó chocando con un volteo y pues y se produjo la muerte de dos vidas, dos niños y el conductor también del automóvil, de la buseta. Bueno, por acá tengo un listado de los niños, bueno, que están salieron afectados de este accidente. Y pues el respectivo nombre de la entidad médica donde están, de la clínica donde están, del centro hospitalario donde están. Bueno, en la Concepción, o sea, Clínica de la Concepción, está el niño Emilio Novoa Carrascal. También está Saray Lambraño, es otra de las niñas también afectadas de este accidente. Juan David Banqués Borja, Danilo José Tobar Villegas, Zulami Isabel Lambraño Tobar, Ana Carolina López Carrascal, Darwin José Guerra Castillo, Keiner Manuel Balbuena Guerra, José David Guerra Castillo, Eric Mercado Novoa, José Antonio Carrascal Vázquez, Pedro Luis Pérez, Rafael Santos Ríos Martínez, Juan Ángel Pérez Vergara y Gabriel Carrascal Novoa. Estos niños están en la clínica La Concepción, fueron remitidos, está ya hasta la clínica La Concepción de Sincelejo, donde están pues recibiendo atención médica. Bueno, estos están en la clínica La Concepción de aquí de Sincelejo. Un amigo por ahí que hace parte, por supuesto, de los galenos, que hace parte ahí, por supuesto, de trabaja pues acá con la medicina en Sincelejo, en la capital, me escribió: manito, acudo a ti, ya que eres una voz, que estás en una emisora muy escuchada, estás en una emisora grande del departamento de Sucre, y yo sé que se pueden tocar muchos corazones. Estos niños procedentes de muchas partes del sector rural del municipio de Borroa, bueno, son niños de familiares de escasos recursos y que, bueno, son personas que, ajá, por el momento de la urgencia se trasladaron hacia acá, hacia la capital, y son personas que en este momento también necesitan de la solidaridad de nosotros, de todos los sucreños o de los sincelejanos. Sí, señor, padres de familia, a veces que no tienen, a veces pasa, no deben de tener ni un peso ni para comprarse pues una bolsa con agua donde están pues en la clínica. Eso pues es lo bueno que me expresó pues este amigo personal galeno, por supuesto, de la medicina, y dijo: bueno, pues las personas pueden acercarse hasta acá, hasta los centros médicos donde están, y ofrecer ahí su solidaridad para todos estos padres de familia, porque son padres de familia de escasos recursos y, bueno, necesitan también ahí de la mano amiga de la solidaridad también de nosotros los sincelejanos, los sucreños. Sí, señor, niños que necesitan de pronto paños desechables, necesitan paños, pues ajá, ustedes saben, necesitan cremas, necesitan también pijamas. Bueno, pues sí, también algo también ahí monetariamente para el acompañante, el padre, la madre, los que estén ahí, los familiares, también puedes estar acompañándolo, porque hay algunos pues que presentan, digamos, afectaciones que no es en un solo día, ni tres días que van a estar ya dados de alta, se van a recuperar. Incluye pues unos días siempre. Entonces, bueno, pues eso me escribe por acá este amigo, pues, que trabaja pues en esta clínica. Me expresó eso, bueno, listo, pues aquí lo expreso a través de Olímpica Estéreo Sincelejo. Aquel que quiera pues dar la manito, preguntar por los familiares de estos muchachos que están pues en estos centros médicos, pueden expresar, llevar ahí pues su aporte solidario para todas estas personas, de estos padres de familia, de estos familiares que están ahí acudientes en este momento pues es difícil, que están ahí por supuesto al cuidado ahora de estos niños que fueron trasladados acá para que resultaron pues afectados gravemente en este accidente que lamentablemente se produjo hoy en zona rural del municipio de Morroa hacia Colosó, en el sector de La Peñata.

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Noche, 40 minutos en Colombia. Bueno, aquí estamos con ustedes acompañándoles hoy, pues, como ustedes saben, no todo, pues, hoy es color de rosa, o no todo hoy es alegría. Hoy, de verdad, en el departamento de Sucre estamos sentidos, conmovidos por este lamentable hecho de este trágico accidente que, recordamos, se produjo en al mediodía de hoy. Mediodía para horas de la tarde de hoy, después de que estos estudiantes, estos muchachos de la zona rural del municipio de Morroa, terminaban su jornada laboral y regresaban en una buseta, pues, que los transporta, que los reparte, pues, en sus lugares de orígenes, en los corregimientos de Morroa, ¿cierto? En esa zona de Morroa hacia Colosó, donde pasa, pues, el accidente en el sector de La Peñata. Pero por ahí hablaba con uno de los familiares, o hablaba con un familiar de algunos niños que resultaron, pues, afectados gravemente, pues, en este accidente. Incluso, pues, hay una niña que sometieron, pues, a cirugía, tiene un coágulo, pues, hematoma, pues, en su parte, en su cabeza, pues, bueno, está en estos momentos sometida, pues, a cirugía. Hablé con esta persona y lamentablemente, pues, me dice que, bueno, falleció otro niño, o sea, son tres niños fallecidos. Este accidente más el conductor serían cuatro personas, el saldo de personas, pues, fallecidas que deja hasta el momento, y que Dios meta su mano y ya, pues, esto quede así, ya no siga aumentando este saldo, por supuesto, de personas fallecidas o la pérdida de vidas en este accidente. Bueno, esta persona me dice que son niños casi, pues, de toda una familia. Muchos en sí, pues, casi todos son familias los que resultaron afectados en este accidente. Lamentablemente, pues, se confirma entonces la muerte ya de tres niños hasta el momento, más el conductor, cuatro. Bueno, nuevamente, pues, por acá pueden acercarse ahí a la clínica La Concepción, donde solidariamente, pues, muchas personas piden la mano amiga de los sincelejanos en apoyo también para salvar vidas. Ir, pues, acercarse, los que puedan donar sangre, los que puedan también, pues, donar ahí, pues, pijamas, toallas higiénicas, paños desechables, cremas, útiles de aseo, hidratación, todo eso para salvar nuestras vidas. Es el momento también que, como sucreños, como sincelejanos, también tenemos que solidarizarnos y más con todas estas personas que son de extracción, pues, humilde y que necesitan ahora de nuestro apoyo. Bueno, señores, en otra historia, por acá, pues, otra nota, viendo, pues, la noticia, viendo, pues, la entrevista que le hacen al señor conductor de El Volco, dice de que debajo del bus quedaron también arrolladas, atrapadas dos motocicletas, y que milagrosamente estas personas que iban en esas dos motos, entre ellos, pues, una docente, una profesora, pues, salvaron su vida, como que alcanzaron a tirarse, soltaron las motos y se abrieron un lado, pues, y él, pues, como que persona que percibe, se da cuenta de la angustia que vive el conductor, que viene, pues, con fuerza, con velocidad, bajando él para tratar de evitar de que la buseta no se fuera, pues, al abismo y fuera más grande la tragedia, pues, atravesó, se tiró del volco, pues, se atravesó el volco para así minimizar un poco, pues, minimizar, pues, un poco más el impacto del choque de la buseta. Bueno, lamentablemente son tres vidas, tres niños que se apagan. Todo duele, toda tristeza. Siguen por ahí personas comunicándonos, informándonos esta lamentable y triste noticia. Y hoy, pues, solidariamente desde Olímpica Estéreo nos unimos en oración también. Que Dios reconforte a todas estas familias. Entre ellos, pues, murió una niña de nombre Zaira, hasta ahora no sé el apellido, tampoco, pues, sé, hasta el momento no tengo información del nombre de los demás niños ni del señor conductor de la buseta. 6:44 minutos en Colombia.

6:55 minutos de la tarde, noche en Colombia, o de la noche en Colombia y en Sincelejo, pues aquí estamos con ustedes en Olímpica Estéreo, nuevamente pues por acá expresando toda nuestra solidaridad para con las personas accidentadas. Este trágico hecho, este accidente, había Morroa, de la buseta escolar, pues que transportaba a más de 27 niños que regresaban pues después de terminar su jornada escolar. Y también nuestra solidaridad, nuestro abrazo solidario de condolencias también para aquellos que perdieron a sus seres queridos, a sus niños, en este lamentable accidente. Dios nos cuide, nos ampare. Y pues pongamos siempre también a nuestros familiares, a nuestros niños que estudian, que todos los días se transportan también pues a una entidad estudiantil, a un colegio. Dios siempre los cuide por donde anden nuestros hijos. Amén, amén. Bueno, señores, quiero por acá mandarle un abrazo ahí al gran John Levis Tapia. Saludo para el gran John Levis Tapia, serenatas. Me encanta con su guitarra, toca la serenata, la vaina. Otro gran artista, otra gran figura, por supuesto, del canto de acá, del departamento de Sucre de Sincelejo. John Levis Tapia, mi hermano, un abrazo, la buena. Desde Olímpica Estéreo Sincelejo. Señores, soy Marlo DJ, dirige el campeón Emilio Núñez. 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